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0: Son las 7 de la mañana.
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0: ¿Qué tal? Muy buenos días. La Policía Nacional ha detenido al hombre que se había trincherado en el interior de una vivienda en Almendralejo con un arma de fuego. Tras más de dos horas de negociación, los agentes consiguieron acceder al inmueble y detenerlo pasadas las 10:15 de la noche. La actuación obligó a cortar la calle Zurbarán de Almendralejo y otras adyacentes, donde se concentraron vecinos y curiosos.
2: Y que se habían oído tiros desde esto eran sobre las 7 o 7 y pico de la tarde.
3: Toda la calle llena de gente, ambulancias, y aquí estamos esperando.
0: Por lo demás, sigue en la UCI del Hospital Universitario de Badajoz el hombre herido por arma de fuego el domingo en el Cerro de

0: Hoy la visita de los Reyes y la precampaña electoral con la decisión del Supremo de mantener la suspensión del voto para los nacionalizados por la ley de nietos. El gobierno estudia recurrir la decisión que dejaría fuera a unos 163.000 electores y que aplauden PP y Vox.
1: Un dislate, nos parece un despropósito, un atropello a los derechos fundamentales.
2: Y a votar en las urnas solo los españoles, sin fraude y sin alteraciones del censo.
0: Y siguen los movimientos a la izquierda del PSOE, el Frente Amplio designado a Ada Colau como cabeza de lista, mientras siguen tendiendo la mano a Podemos para que se integre pese al acuerdo de los morados con Esquerra Republicana de Cataluña.
3: La propuesta de una candidatura unitaria galvanizaría y sacudiría el panorama político y electoral en nuestro país, generaría una ola de adhesiones, de ilusión, de optimismo, de esperanza.
0: Hoy la presidenta de la Junta va a estar en Bruselas, donde participará en el Pleno del Comité de las Regiones y en el debate sobre incendios forestales y sequía. Por cierto, que las primeras nieblas del otoño provocaban este lunes las primeras incidencias en el aeropuerto de Badajoz. El vuelo de Madrid se tenía que desviar a Sevilla y se cancelaba el de regreso.
4: La compañía aérea que opera en el aeropuerto nos dice que con un sistema antiniebla instalado podríamos haber evitado este retraso, podríamos haber evitado las cancelaciones.
0: Y en las carreteras 5 personas han perdido la vida en todo el país, ninguna en la región, donde sí se han producido varios accidentes. Esta madrugada un camionero resultaba herido en un accidente en la A5 a la altura de Trujillanos, donde está cortado uno de los carriles sentido Madrid. Es martes, es 13 de octubre, es el Día Mundial de la Trombosis. Tenemos más noticias que contarles, titulares con Luis Moral.
5: El Papa León ingresa esta mañana en el Hospital Gemelli de Roma para someterse a la operación en la que le van a extirpar un nódulo de un pulmón que le han detectado durante una revisión médica. Tras la intervención, se prevé que la recuperación dure una semana.
0: La candidatura de Cáceres a la Capital Europea de la Cultura 2031 ha presentado en Bruselas su modelo Transcultura, que sitúa la cultura como herramienta de transformación territorial y de conexión entre el mundo rural y el urbano.
6: Empieza la red Transcultura, donde más ciudades, en este caso del otro lado del Atlántico, se unen porque comparten nuestros valores y esa gana de contribuir a través de la transformación al futuro.
5: A mes y medio del tradicional encendido navideño, ya son muchos pueblos y ciudades los que instalan estos días su alumbrado en la región. La demanda cada vez es mayor y las empresas tienen que empezar antes.
7: Como la iluminación de Navidad cada vez se considera más como una inversión que como un gasto, cada vez los ayuntamientos iluminan más y para eso no cabe otra que empezar antes.
0: Y en la previsión del tiempo, nada de Navidades, siguen las altas temperaturas, Carlos.
8: De momento seguimos, sí, bajo el dominio del anticiclón un día más, por lo que para hoy de lo que volveremos a hablar será de una jornada soleada en todas las comarcas y de nuevo con temperaturas algo altas para este tramo central ya casi del mes de octubre. La mañana es verdad que nos deja algo de fresco y mínimas que en general bajan de los 13, 15, 16 grados en muchas estaciones, aunque también encontramos termómetros a los que de momento hasta ahora aún les cuesta rebajar no solo esos 16, sino incluso hasta los 18 grados. Temperaturas, repetimos, por encima de las propias de este tramo ya del otoño. Y no solo en las mínimas, que son más altas que las de ayer, en las máximas también hablaremos para hoy de más ascensos y de valores que esta tarde se van a ir, ojo, por encima de los 28, de los 30 y hasta de los 31 o 32 grados en todo el llano, máximas más propias de la primera quincena de septiembre. Todo en un martes que se levanta hoy con el cielo despejado, sin la presencia ya, por ejemplo, de esas nieblas que vimos ayer por buena parte de la mitad sur y el oeste. Hoy apenas asoman y de manera muy tímida algunas nubes bajas hacia el extremo occidental y en el que hablaremos de un día de sol, decíamos, en toda Extremadura. Solo a medida que avance la tarde, la segunda mitad ya de la tarde sobre todo, comenzaremos a ver el paso de algunas nubes altas.
0: Gracias, Carlos. Por cierto, que el 112 confirma que ya se ha reabierto completamente al tráfico la A5 tras el accidente de esta madrugada en Trujillanos. Y vamos también a conocer algunas claves del día de qué tendremos que estar pendientes. Juan Carlos Blasco, buenos días.
9: Saludos a todos. Este martes hay convocado en Madrid Consejo de Ministros y aquí en Mérida Consejo de Gobierno. Pasadas las 9 de esta mañana conversaremos en este espacio con el presidente del Colegio de Veterinarios de Badajoz, José Marín. Desde hoy ya se puede consultar el censo electoral para poder ejercer nuestro derecho a voto en los próximos comicios generales. A lo largo de esta tarde, la presidenta regional María Guardiola interviene en Bruselas ante el Comité Europeo de las Regiones. También este mediodía se celebra el Consejo de Política Local. El delegado del gobierno se reúne con el responsable de Fedescaza. En Mérida comienza a funcionar el polígono El Prado, la nueva ITV móvil y el Ministerio de Agricultura entrega esta tarde en Madrid los premios Alimentos de España. Y aquí en Mérida también se otorgan los premios Extrema Selección del aceite de oliva virgen extra.
0: Gracias, Juan Carlos. Y vamos con un apunte de la información deportiva con Antonio Morillo. Buenos días.
10: Buenos días. Mérida y Extremadura encadenan dos victorias consecutivas y viven su mejor momento desde que empezaron el curso en Primera Federación Masculina.

0: Los de Fran Beltrán, tras vencer el pasado domingo 1-2 en Pasarón al Pontevedra con goles de Sofian y Halson, mientras que el Extremadura, recordamos, ganaba 2-4 en el derbi del pasado sábado frente al Club Deportivo Coria. En otra dinámica está el conjunto de Rai, que tras esa derrota ante el Extremadura es antepenúltimo con 5 puntos, mientras que el Club Polideportivo Cacereño, tras su empate ante Unionistas, encadena ya 3 jornadas sin conocer la victoria.
1: Sara Obreo está en los mandos técnicos, Carmen Castaños en producción. Saludos de Javier Trinidad en nombre de todo el equipo. 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Comenzamos.
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3: Esta pasada noche han detenido a un hombre que se había atrincherado en Almendralejo con un arma de fuego. Según la Policía Nacional, se habría registrado al menos una detonación y, por precaución, los agentes pidieron a los vecinos que se quedaran en sus viviendas mientras mantenían la zona acordonada en torno a la calle Zurbarán de esa localidad. Juan Carlos Blasco, buenos días.
4: Buenos días. La Policía Nacional arrestaba a primera hora de la noche a un hombre que se habría atrincherado en el interior de una vivienda situada en concreto en la calle Zurbarán de Almendralejo con un arma de fuego. Los vecinos alertaban durante la tarde tras escuchar al menos una detonación, un disparo. Un extremo confirmado por los agentes del orden y que era comentado por los habitantes de la zona.
5: Y hay gente que ha contado que había entrado alguien en casa, dentro de una casa, y había retenido a personas que había dentro, una mujer, niño incluso, y que se habían oído tiros esto eran sobre las 7 o 7 y pico de la tarde.
4: Esos presuntos disparos movilizaron, por lo tanto, a varias dotaciones de la policía local y nacional, que pidieron a los vecinos que se quedaran en sus viviendas o que no volvieran a ellas si estaban fuera, mientras estuviera la zona acordonada por las fuerzas de seguridad.
6: Me he encontrado esto cuando llego yo de por ahí abajo. Y dice que hay un hombre ahí que está tirando tiros y tal y cual, y que ha pasado por otro lado, que hay niños en un piso, no sé, y ya, toda la calle llena de gente, ambulancias, y aquí estamos esperando.
4: Al final ese hombre era detenido y la policía investiga ahora los motivos por los que actuó de esta manera.
3: Y continúa por otra parte, Juan Carlos, abierta la investigación por el tiroteo de este fin de semana en Cerro de Reyes, en Badajoz.
4: El herido, que recibió disparos en ambas piernas, se recupera en el Hospital Universitario Pacense, donde le han operado. Está en la UCI. La Policía Nacional trata de esclarecer lo ocurrido y apunta a la posible participación de dos presuntos autores. Una de las hipótesis es la de un ajuste de cuentas. Ocurría en la mañana del domingo en la calle Pablo Neruda.
3: Y dos heridos. Es el balance de una agresión con una muleta en Mérida. Ayer de madrugada hubo que aplicar puntos de sutura a ambos contendientes en la pelea. Los dos están detenidos. Pasarán a disposición judicial en cuanto salgan del hospital. Ocurría hacia las 6 de la mañana de ayer en la calle Marquesas de Pinares. De momento no han trascendido los motivos de esta trifulca. Y durante el puente del Pilar, son ya 5 los fallecidos en las carreteras españolas en el balance provisional, 3 de ellos motoristas. El peor día, el sábado, con 3 muertes. Ninguna de las víctimas mortales se ha producido en Extremadura.
4: La última hora nos lleva a las proximidades de Mérida porque un hombre de 49 años resultaba herido esta madrugada, herido menos grave, al volcar un camión en la autovía 5 a la altura de Trujillano, sentido Madrid, que obligaba en un principio a cortar el carril derecho, pero al retirarse ya el vehículo se ha vuelto a reabrir ese carril. El conductor, que tuvo que ser rescatado del interior, ingresaba en el hospital de Mérida con varios traumatismos. El domingo, una colisión entre dos motos de la Nacional 432 a la altura de Usagre dejaba 2 heridos, un hombre de 32 años y otro de 34, ninguno de gravedad. Por otra parte, la Guardia Civil y la Policía Local buscan al conductor que atropelló el sábado de madrugada a un joven y se dio a la fuga en Valde la Calzada. La víctima sufre heridas de consideración y está hospitalizada. El responsable del atropello huyó del lugar. El operativo especial de tráfico de este puente ha dejado unos 97.000 desplazamientos en toda nuestra comunidad autónoma.
3: Y en la mañana de ayer la niebla provocaba el desvío a Sevilla del vuelo Madrid-Badajoz y la cancelación del regreso en el aeropuerto pacense. Se veían afectados 53 pasajeros. El gobierno regional apunta a la falta de inversión del Ejecutivo Central como causante de estos desvíos y cancelaciones.
4: Y por este motivo, la Junta ha vuelto a exigir la instalación del sistema de aproximación, el ILS-CAT-2. Es un sistema diseñado para guiar con precisión a los aviones desde el espacio aéreo hasta que tocan la pista de aterrizaje, especialmente en condiciones de baja visibilidad como niebla. Francisco Ramírez, que es el consejero de Infraestructuras, también ha cuestionado los 5,2 millones de euros asignados al aeropuerto en el Plan Dora 2027-2031 frente a los 12.900 aproximadamente previstos para el conjunto de la red de AENA.
7: Extremadura ya no puede esperar más tiempo, necesitamos inversiones. La compañía aérea que opera en el aeropuerto nos dice que con un sistema antiniebla instalado podríamos haber evitado este retraso, podríamos haber evitado las cancelaciones.
3: Un hombre de 88 años está herido grave con quemaduras en buena parte de su cuerpo tras intentar apagar un incendio en el campo en Herrera del Duque.
4: Sucedía en torno a las 6 de la tarde de este lunes en el camino vecinal Las Jaras de ese municipio pacense. Tras ser atendido en el lugar de los hechos, era trasladado al Hospital Don Benito Villanueva. El Plan Infoes también ha intervenido para sofocar otros dos fuegos en las últimas horas en Calzadilla de los Barros y también en Casas de Don Pedro.
3: Otro incendio en un tren en el AVE Barcelona-Madrid afectaba ayer por la tarde a más de 12.000 viajeros. A causa del fuego, el convoy quedó inmovilizado a la altura de Ricla, en Zaragoza. Hubo que evacuar a los 283 pasajeros. El tráfico ferroviario quedó restablecido hacia las 11 de la noche. Por cierto, en Pakistán, el descarrilamiento de otro tren de pasajeros deja al menos 5 víctimas mortales. Los reyes Felipe y Leticia visitan hoy Ceuta y mañana estarán en Melilla. Es la primera visita de los actuales monarcas a ambas ciudades autónomas desde la proclamación de Felipe VI en 2014. También la primera de un jefe de Estado en democracia que incluye pernoctación en Ceuta. Diana Calderita.
8: Una visita con diferentes actos previstos. El primero, la reunión con las autoridades locales y el presidente de la ciudad autónoma, Juan Jesús Vivas. A continuación está previsto un encuentro con la sociedad civil en el que los reyes recibirán a diferentes representantes de colectivos sociales y económicos de la ciudad y donde el jefe del Estado realizará su discurso. Participarán además en un acto ecuménico en el cementerio musulmán de Sidi Mbarek en memoria de las personas fallecidas durante la entrada masiva de finales de julio de este año. Y finalmente van a visitar un centro escolar. En la agenda oficial se incluye el encuentro con la comunidad educativa para conocer de primera mano la situación del inicio del curso. Tras concluir estos actos, los monarcas dormirán por primera vez en democracia en la ciudad autónoma y continuarán su viaje oficial hacia Melilla ya el miércoles 14 de octubre.
3: Y ayer de madrugada rescataban a una embarcación neumática con 73 inmigrantes de origen magrebí en aguas cercanas a Fuerteventura. Ninguno tuvo que ser hospitalizado. Y el desfile del Día de la Fiesta Nacional reunía este lunes en Madrid a casi 4.400 efectivos, 183 vehículos y 82 aeronaves en una parada militar que presidían los reyes, la princesa Leonor y la infanta Sofía. El acto incluía el homenaje a los caídos, el desfile aéreo y terrestre de las Fuerzas Armadas y el estreno de los blindados 8x8 Dragón de la Legión. Un grupo de asistentes volvía a increpar al presidente del gobierno, Pedro Sánchez.
4: Esta jornada de lunes comenzaba temprano para muchas personas que querían estar en primera fila y venían de lugares de toda España.
9: Me gusta verlo, la verdad que en la televisión se ve muy bien, pero nada que ver a cómo se ve aquí en directo. Vengo todos los años.
10: Venimos de Alcalá, de Henares, y nada, esperándola a ella todos los años aquí a ver el desfile.
4: Poco antes del inicio llegaban las autoridades y representantes institucionales a la tribuna situada junto a la Plaza de Neptuno. A su llegada, el presidente del gobierno, Pedro Sánchez, fue recibido con pitos y saludos por parte de algunos asistentes. Tras los honores militares, uno de los momentos más esperados fue el aterrizaje sin incidencias del paracaidista que llevaba la bandera de España. Después se izó, mientras sonaba el himno nacional y las salvas de artillería. El rey y la princesa Leonor depositaron una corona de laurel durante el homenaje a los militares caídos. A continuación, el desfile aéreo sobrevoló la capital con aviones de combate, transporte y extinción de incendios antes de que la patrulla Águila dibujara los colores de la bandera española en los cielos madrileños. En tierra desfilaron unidades motorizadas y de infantería, entre ellas un vehículo del Plan Infoes extremeño. La Legión, acompañada por la Cabra Babica y los regulares, fueron los contingentes más seguidos antes del cierre a cargo de unidades montadas de la Guardia Civil y la Policía Nacional y también la Guardia Real. Después, los reyes ofrecieron la recepción oficial en el Palacio Real, en la que participó la presidenta extremeña María Guardiola.
3: Al acabar el acto, varios grupúsculos de ideología fascista y falangista se acercaban a la Puerta del Sol a increpar a los acampados en ese punto. Se vivían allí momentos de tensión. Finalmente se saldó con varias detenciones por resistencia y atentado contra la autoridad.
4: En concreto, un grupo integrado mayoritariamente por jóvenes que portaban banderas de España, de la Falange y enseñas con la Cruz de Borgoña, se desplazaba desde el Paseo del Prado hasta la Puerta del Sol para increpar a las personas allí acampadas en protesta por la crisis de la vivienda. Esos jóvenes hicieron saludos fascistas, entonaron cánticos como el cara al sol, lanzaron huevos y profirieron consignas como Ceuta no se vende o soy español. Los acampados formaron un cordón alrededor del campamento y respondiendo consignas como aquí están los antifascistas. Mientras tanto, efectivos de la unidad de intervención policial y de la Policía Nacional establecieron un cordón de seguridad para separar ambos colectivos y evitar enfrentamientos físicos. Según la delegación del gobierno madrileña, la intervención se saldó con varias detenciones por resistencia y atentado contra los agentes de autoridad encargados de contener esa situación.
3: Por segundo año consecutivo, el líder nacional de Vox, Santiago Abascal, no asistía al desfile del 12 de octubre en Madrid. Desde Ceuta, junto a Jordan Bardella, el expresidente de la organización de extrema derecha Patriots for Europe, a la que pertenece Vox, Abascal reivindicaba el orgullo patriótico y la defensa histórica de España. La visita volvió a situar la política migratoria y la protección de las fronteras exteriores en el centro de su mensaje, tras las llegadas masivas de migrantes a Ceuta a finales de julio.
11: Porque España no puede olvidar, y menos en un día como hoy, a nuestros compatriotas de Ceuta, que han soportado una invasión patrocinada por Marruecos y permitida por nuestro gobierno, y que todavía hoy, y lo hemos comprobado en las calles de Ceuta, sufren los efectos de esa invasión.
3: Día del Pilar, patrona de la Guardia Civil, que se celebró en Badajoz y en Cáceres, se imponían condecoraciones y menciones honoríficas a los agentes por su labor diaria en intervenciones de riesgo o por su trayectoria profesional. Diana.
8: La Guardia Civil tiene a 3.000 agentes desplegados en la región. Este año han llegado 150 nuevos. Cubren la práctica totalidad del territorio. Tras 182 años desde su fundación, la Benemérita ha reiterado su compromiso con la seguridad en Extremadura. Más de 112.000 servicios realizados este año. Andrés Velarde, general jefe en la región.
12: Estas actuaciones se constatan en los más de 112.000 servicios realizados en este periodo. De ellos, casi 2.000 auxilios de todo tipo, entre las que destaco los realizados en las graves inundaciones y los incendios forestales de 2026.
8: 37.000 de esas actuaciones han estado relacionadas con la violencia de género, una institución en la que cada vez hay más mujeres trabajando. José Luis Quintana, delegado del Gobierno.
13: También quiero destacar el incremento de la presencia de mujeres en todas las escalas de la Guardia Civil. Una presencia cada vez más amplia, normalizada, que refleja la realidad de una institución que avanza e incorpora talento y que debe ofrecer las mismas oportunidades a todos sus profesionales.
8: Actos en los que se ha reconocido la labor tanto de guardias civiles como de otros cuerpos e instituciones que les han ayudado en su trabajo, un trabajo muy bien valorado por la sociedad, apuntaba Óscar Fernández, vicepresidente de la Junta, en el acto de Cáceres.
14: Absolutamente fundamental, troncal y central, y no solo lo opino yo, lo opina, lo que es más importante, la ciudadanía, que siempre lo pone en los primeros puestos de instituciones a las que admirar y a las que apoyar.
8: En ambas comandancias, el momento más emotivo ha sido el homenaje a los agentes fallecidos.
3: Y en ese 12 de octubre, la Asociación Unificada de Militares Españoles y la de Tropa y Marinería reclamaban que se dignifique la condición militar con mejores retribuciones y reconocimiento social y profesional. Y Guadalupe fue ayer el corazón de la hispanidad. Fe, historia y emoción se unían en un escenario único. Numerosos peregrinos y peregrinas, entre ellos cerca de un millar a caballo, llegaban al Real Monasterio para ver a la Virgen de Guadalupe, patrona de la hispanidad.
15: Muy especial para nosotros los extremeños.
16: Porque no hay que pensar en el trabajo, hay que pensar en divertirse y en fiesta.
17: Yo creo mucho, además yo bailaba en los coros y danzas de mi pueblo y he bailado mucho la Virgen de Guadalupe.
18: Hay tanta gente que la emoción, cada uno tendrá su religión, pero vienen y eso es emocionante, muy bonito.
3: 7:20 de la mañana, el Tribunal Supremo ratifica la suspensión cautelar del derecho a voto de casi 370.000 nacionalizados en el extranjero por la llamada Ley de Nietos para las elecciones del 29 de noviembre. Rechaza así el recurso de la Abogacía del Estado para levantar la medida en una resolución que ha contado con el voto particular en contra de una magistrada.
4: Y se mantiene así la medida cautelar dictada el pasado 10 de septiembre a petición de Vox y también de Justicia Europea. De hecho, el Supremo aceleró los plazos debido al adelanto electoral, coincidiendo con el periodo de exposición del censo. Afecta directamente a casi 370.000 personas nacionalizadas bajo la Ley de Memoria Democrática y que están inscritos en el censo exterior, el CERA. Al asunto se refirieron las últimas horas el ministro de Política Territorial, Ángel Víctor Torres, que critica la decisión del alto tribunal, y Jorge Buxadé, de Vox, que en cambio la aplaude.
19: ¿Por qué sí podrán votar los descendientes de quienes se quedaron en nuestro país durante las 4 décadas de dictadura y no lo pueden hacer los que tuvieron que marcharse al exilio por razones políticas? Es una absoluta injusticia.
20: El Supremo ha hecho justicia y se estima las alegaciones de Vox. La Abogacía del Estado y el Gobierno no tienen razón. No se puede aceptar una alteración del censo electoral. El 29 de noviembre todos a votar y a votar en las urnas, solo los españoles, sin fraude y sin alteraciones del censo.
3: El Frente Amplio despeja la incógnita y propone a Ada Colau como candidata a la presidencia del Gobierno. Esa coalición deja todavía en el aire que circunscripción va a encabezar la exalcaldesa de Barcelona. Tampoco aclara si Podemos se va a integrar en ella o no.
4: Por otra parte, Izquierda Unida y Sumar se muestran optimistas sobre que Podemos pueda unirse a Frente Amplio a los comicios generales del 29 de noviembre, pese a las conversaciones de la formación morada con Esquerra para pactar en Cataluña. De ello habló en Radio Nacional el coordinador general de Izquierda Unida, Antonio Maillo.
0: La propuesta de una candidatura unitaria galvanizaría y sacudiría el panorama político y electoral en nuestro país, generaría una ola de adhesiones, de ilusión, de optimismo, de esperanza.
4: Gabriel Rufián liderará las listas de Esquerra al Congreso, pero apoyará a Irene Montero de Podemos en varios actos.
3: Un total de más de 891.500 electores podrán ejercer su derecho al voto en Extremadura el 29 de noviembre, según el Instituto Nacional de Estadística. De ellos, más de 35.000 podrán participar por primera vez en unos comicios nacionales al haber cumplido los 18 años desde las últimas de 2023. Incertidumbre y ganas de estrenarse en las urnas son sentimientos que predominan entre algunos de ellos. No se debe esa incertidumbre a la apatía, sino a la desconfianza en las instituciones y a la preocupación sobre su futuro socioeconómico.
21: Me siento sobre todo con incertidumbre porque es la primera vez que vamos a votar y es una experiencia pues única en nuestra vida.
22: No es algo que me haga ilusión, es algo que creo que es necesario.
23: Estoy bastante, bueno, no emocionado tampoco, ¿no? Pero sí que tengo ganas de ir a votar.
3: En Palma han detenido a una pareja por engañar a una mujer extranjera prometiéndola un falso trabajo en un restaurante y obligándola a prostituirse bajo amenazas. El hombre era amigo de la familia de la víctima, a la que conocía desde que era menor. Cuando cumplió los 18 años, financió y gestionó el traslado de la mujer a Mallorca. Y el PP de Cádiz exige la dimisión del alcalde de Algeciras después de conocerse nuevas denuncias contra él por acoso sexual.
4: Las últimas de dos afiliadas de esa formación. Los populares han dado instrucciones a los concejales para que retiren su apoyo a José Ignacio Landaluce, que dejó el PP en diciembre de 2025 tras conocerse la primera denuncia. De momento, el primer edil descarta dimitir.
3: Extremadura despide el puente del Pilar, con prácticamente lleno absoluto en turismo, Juan Carlos, tanto en el rural como en las principales ciudades.
4: El norte de Extremadura ha vuelto a conquistar y el buen tiempo también ha ayudado en las reservas de última hora, de lo poco que quedaba libre. Un turismo que también ayudó a hacer caja a bares, restaurantes y comercios locales. Alejandro Palomo, presidente de la Asociación de Turismo Norte de Extremadura.
24: Se han cumplido las previsiones totalmente, porque además nos ha acompañado buen tiempo, y este buen tiempo al final incluso hace que lleguen reservas muchas de última hora.
25: Nos hemos visitado varios sitios, desde Cáceres nos hemos ido moviendo y la verdad que muy bien.
26: Me encanta todo, así que volveremos seguro. Además es que la gente es muy maja.
3: Escuchábamos en último término a turistas encantados de visitar nuestra tierra extremeña. Y el Fondo Monetario Internacional eleva hasta el 2,5% su previsión de crecimiento para España en 2026 y al 3,7% la inflación. El PIB del país seguirá siendo este año y el que viene el que marcará mejor evolución entre las principales economías de la zona euro. Se mejoran al alza en 4 décimas las expectativas de crecimiento para 2027. El PIB y la inflación aumentarán respectivamente un 3,7% y un 2,7%. Este lunes ha empezado la temporada de caza menor en Extremadura, con buenas perspectivas para el conejo, especialmente en la Campiña Sur, una de las zonas con mayores densidades de la región.
4: Y se nota también una recuperación de la liebre tras varios años complicados, mientras que hay menos ejemplares de pelirroja que el año pasado. Los cazadores confían en una campaña favorable en los cotos, que mantiene una gestión continua de las especies. Miguel Gómez Beloqui es técnico de FEDESCAZA.
27: Y el conejo es nuestra mayor esperanza, porque sí es cierto que en los últimos años hemos observado cómo había una tendencia al alza en las poblaciones de conejo en Extremadura, en determinados territorios, coincidiendo también con zonas donde ha habido una gestión cinegética ejemplar por parte de los titulares de los cotos de caza.
4: La liebre llega en una situación más favorable que en campañas anteriores. Lo más negativo, el descenso en la reproducción de la pelirroja.
3: El precio del aceite de oliva en Extremadura sufre un fuerte desplome. El sector habla de situación crítica e insostenible. No se están cubriendo los costes de producción debido a las importaciones de otros aceites y la bajada de las exportaciones en una campaña buena en números. Se producirán 97.000 toneladas de aceite solo en Extremadura. Miguel Ángel Miranda, gerente de la cooperativa Nuestra Señora de Perales.
28: Pues muchas paradojas, ¿no? Uno, el aceite de importación que ha entrado fuera de otros países, el aceite que creo que no se ha controlado, una producción que viene que va a ser buena, unas exportaciones que han bajado con respecto a otros años, entonces viene un año para ser de los peores años que se nos pueda avecinar, como no se tomen las medidas oportunas de control.
3: Y hoy se entregan los premios Alimentos de España en el Teatro Real de Madrid. Entre los productos galardonados, uno extremeño, los cremositos del Zújar de Campanario, recibirán el premio especial Alimentos de España y el premio al queso madurado de oveja. Repasamos ya otras noticias.
4: El Tribunal Superior de Justicia de Extremadura confirma la condena de 5 años de prisión a un hombre que difundía pornografía infantil desde la provincia de Cáceres. Durante ese mismo tiempo le han retirado la patria potestad sobre sus hijas. Tenía más de 270 archivos con imágenes de contenido sexual en las que aparecían menores de 16 años en 2 discos duros. Las compartió con algunos usuarios. La sentencia es recurrible ante el Supremo.
3: La Consejería de Educación destina más de 553.000 euros a 217 programas de aprendizaje a lo largo de la vida para personas adultas. 18 los desarrollarán ayuntamientos, 29 estarán en manos de mancomunidades y de municipios y 6 los harán entidades privadas sin ánimo de lucro. Cada entidad recibirá una ayuda de 2.550 euros por programa.
4: Nuestra comunidad tiene en planteamiento urbanístico más de 76.600 viviendas en grandes desarrollos, pero casi el 96% siguen sin construirse. 73.500 continúan pendientes de materializarse. Son datos que dejan los 43 grandes desarrollos residenciales de Extremadura que ha analizado el Ministerio de Vivienda.
3: El precio medio de la vivienda subió un 7% interanual en la región en el tercer trimestre del año. Ahora el metro cuadrado está a 951 euros, menos de la mitad del promedio nacional, que está en 2.085. Seguimos siendo la región más barata del país, según la consultora Gesbalt.
4: Muere a los 77 años Antonio Viudas. Fue filólogo, profesor de la UEX y miembro de la Real Academia de Extremadura y de la Academia de las Artes y de las Letras. Gran defensor de la lengua extremeña, nació en San Esteban de Litera, en Huesca, pero llevaba décadas en nuestra región. A las 4 de la tarde será su sepelio en el Tanatorio Santulalia de Mérida.
3: Ha fallecido Ángel Teixeira, figura de vital importancia en la promoción turística de Mérida. Constructor y escultor, destacó por su labor en la conservación y difusión del patrimonio de la capital extremeña, que en 2019 le valió el escudo de oro de la ciudad. Durante más de 30 años presidió el Centro de Iniciativas Turísticas, desde el que impulsó el Festival de Teatro Clásico y el Día del Turista. La presidenta de la Junta, María Guardiola, asiste hoy en Bruselas al Pleno del Comité Europeo de las Regiones. Precisamente en esa ciudad, la candidatura de Cáceres a Capital Europea de la Cultura 2031 presentaba su modelo Transcultura, que sitúa la cultura como herramienta de transformación territorial y conexión entre el mundo rural y el urbano. Allí se daba a conocer la propuesta de impulsar una futura red de ciudades transculturales. Iris Jugo coordina la candidatura.
1: Hemos venido a presentar Transcultura, qué cambios se producen en el territorio gracias a ese camino a capitalidad y a contar en primicia que empieza la red Transcultura, donde más ciudades, en este caso del otro lado del Atlántico, se unen porque comparten nuestros valores y esa gana de contribuir a través de la transformación al futuro.
3: Les contamos también que el uso excesivo de las pantallas durante la infancia duplica la probabilidad de desarrollar déficit de atención e hiperactividad. Así lo concluye un estudio de la Universidad de Navarra. No solo resta capacidad de concentración, sino que además desregula el bienestar emocional del menor. La psicóloga Esther Milanés recomienda a los padres que reduzcan la exposición a las pantallas.
2: Todas las horas que invertimos con las pantallas no las invirtamos en otras actividades, entonces sí que puede influir a la hora de ver déficits en el desarrollo y que cada vez estemos viendo más casos en los que la atención sostenida cuesta mantenerla y probablemente también se dé mucha más impulsividad en ciertos aspectos.
3: Y el Papa ingresa esta mañana en el Hospital Gemelli de Roma. León XIV se va a someter a una operación en la que le van a extirpar un nódulo de un pulmón que le han detectado durante una revisión médica, así lo confirman fuentes del Vaticano. Tras la intervención se prevé que la recuperación dure una semana. Así hemos llegado a las 7:30 de la mañana.
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6: La Policía Nacional ha detenido al hombre que se había atrincherado en el interior de una vivienda de Almendralejo con un arma de fuego. Tras más de 2 horas de negociación y un amplio dispositivo policial, los agentes consiguieron acceder al inmueble y detenerlo pasadas las 10:15 de la noche. La actuación obligó a acordonar varias calles donde se concentraron vecinos y curiosos.
7: Y que se habían oído tiros desde esto eran sobre las 7 o 7:30 de la tarde.
9: Toda la calle llena de gente, ambulancias, y aquí estamos esperando.
6: Por lo demás, sigue en la UCI del Hospital Universitario de Badajoz el hombre herido por arma de fuego el domingo en el Cerro de Reyes, mientras la policía continúa investigando lo ocurrido. Son los sucesos más destacados de este largo fin de semana en el que la Guardia Civil ha reafirmado su compromiso con la seguridad de Extremadura en el Día de su Patrona.
8: Estas actuaciones se constatan en los más de 112.000 servicios realizados en este periodo. De ellos, casi 2.000 auxilios de todo tipo, entre las que destaco los realizados en las graves inundaciones y los incendios forestales de 2026.
6: La Guardia Civil ha celebrado actos en Badajoz, Cáceres y Mérida, mientras Madrid acogía la celebración del Día de la Fiesta Nacional, marcado este año por Ceuta, que espera hoy la visita de los Reyes, y la precampaña electoral, con la decisión del Supremo de mantener la suspensión del voto para los nacionalizados por la llamada Ley de Nietos. El gobierno estudia recurrir la decisión, que dejaría fuera a unos 163.000 electores y que aplauden Partido Popular y Vox.
19: Un dislate, nos parece un despropósito, un atropello a los derechos fundamentales.
20: Y a votar en las urnas solo los españoles, sin fraude y sin alteraciones del censo.
6: Y mientras en la precampaña siguen los movimientos a la izquierda del PSOE, el Frente Amplio ha designado a Ada Colau como cabeza de lista, mientras siguen tendiendo la mano a Podemos para que se integre, pese al acuerdo de los morados, con Esquerra Republicana de Cataluña. En cuanto a las previsiones del día, la presidenta de la Junta, María Guardiola, va a estar en Bruselas, donde participará en el pleno del Comité de las Regiones y también en el debate sobre los incendios forestales y la sequía. En las carreteras, 5 personas han perdido la vida en todo el país, ninguna en la región donde se han producido varios accidentes. El último, esta madrugada, un camionero de 49 años resultaba herido en un accidente en la A5 a la altura de Trujillanos. Y las primeras nieblas del otoño provocaban las primeras incidencias en el aeropuerto de Badajoz. El vuelo de Madrid se tenía que desviar a Sevilla y se cancelaba el de regreso.
10: La compañía aérea que opera en el aeropuerto nos dice que con un sistema antiniebla instalado podríamos haber evitado este retraso, podríamos haber evitado las cancelaciones.
6: Y en la previsión del tiempo siguen las temperaturas altas para esta época del año, Carlos.
11: No trae muchas novedades para hoy tampoco la previsión, y un día más bajo el dominio de este anticiclón de bloqueo que nos acompaña en las últimas jornadas. De lo que volveremos a hablar será de un día soleado en todas las comarcas y con temperaturas, sí, ojo, aún más altas. Es verdad que la mañana nos deja un ambiente algo fresco y mínimas que en general rebajan los 13, 15, 16 grados en todas las zonas, aunque en algunas estaciones urbanas y por el tercio oriental sobre todo cuesta incluso bajar a esta hora todavía de la raya de los 16. 7 temperaturas, todas ellas, de todas formas, por encima o bastante por encima incluso de las que cabría esperar a estas alturas ya del mes de octubre. Eso en las mínimas, que son algo más altas que las de ayer, en las máximas, que también mantendrán la tendencia al alza de estos últimos días. En general, de lo que hablaremos esta tarde será de valores más allá de los 28, de los 30 y, ojo, hasta de los 31 o 32 grados incluso en las comarcas del llano, temperaturas más propias de septiembre, del tramo central o la primera mitad incluso de septiembre, que de este segundo tercio ya de octubre. Y todo en un día que dejará hoy muy poco movimiento. Nos hemos levantado este martes con el cielo despejado, hoy ya sin la presencia de esos bancos de niebla que aparecían en la mañana de ayer por buena parte de la mitad sur y el oeste sobre todo. Esta mañana, de hecho, apenas asoman algunas nubes bajas y de manera muy tímida por el Tajo Internacional. Y a lo largo del día, de lo que hablaremos, será de un ambiente soleado en toda Extremadura, solo a partir ya de media tarde, con la presencia de algunas nubes altas que serán muy poco destacables y que pasarán prácticamente desapercibidas.
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3: ¿Cómo nos gusta ponernos un ratito nostálgicos o no? Depende de los asuntos que recordemos, porque unos pues son más agradables que otros. Beatriz Rosado, ¿qué tal? Buenos días.
29: Buenos días.
3: Bueno, hoy empezamos, podríamos decir que por los aires, ¿no?
29: Sí, este 13 de octubre es un día que está íntimamente relacionado con la aviación, así que vamos a volar, Luis. ¡Volaré!
3: Nos hacen volar siempre los Gypsy Kings.
29: Sí, sí, le ponen mucho ritmo, ¿eh? a este martes.
3: Se agradece.
29: Bueno, nos situamos en el año 1992 porque el avión Concorde realizaba la primera vuelta al mundo. Lo hacía en 32 horas y 49 minutos. Este modelo de aeronave, Luis, era muy solicitada por la clase alta porque hacía el trayecto Nueva York-Londres en tan solo 3 horas. Aún así, en 2003, este avión dejó de operar porque los altos costes de su mantenimiento, sumado a un accidente que hubo en el año 2000 en el que murieron todos sus pasajeros, pues hizo que la demanda cayera y que finalmente Air France y British Aircraft anunciaran su cierre.
3: Podríamos decir que el Concorde cayó en picado, ¿no? En todos los sentidos.
29: Sí, totalmente, sí. Pero este 13 de octubre seguimos hablando de aviones.
3: A ver.
29: No sé si has visto la película La Sociedad de la Nieve, de Bayona.
3: No, no la he visto. Y creo que no la voy a ver. Me da mucha angustia esa historia.
29: Sí,
3: Me agobia.
29: Sí, ese es el sentimiento que se tiene si se ve esa película precisamente. Sí, ¿no? Angustia.
3: Pues me voy a librar de ello.
29: Bueno, pues el 13 de octubre de 1972 fue cuando se produjo el accidente del vuelo 571, un avión uruguayo que viajaba con destino a Chile y que se estrelló en los Andes. Han pasado ya 54 años. Bueno, como todos conocemos, los supervivientes vivieron momentos muy duros y se vieron obligados a recurrir al canibalismo después de estar perdidos durante 2 meses. De los 45 pasajeros, sobrevivieron solamente 16.

0: Y hace 10 años, en octubre de 2016, Bob Dylan ganaba el Premio Nobel de Literatura. Hubo mucha polémica, Luis, porque ha sido la primera y la única vez hasta la fecha, de momento, eso sí, que un músico recibía este galardón.
1: Y los puristas, pues claro, decían que por qué un músico conquistaba el Nobel.
0: Claro, exactamente, el Nobel de Literatura, ¿él por qué?
1: Tendrían que leerse las letras de Bob Dylan, que son magníficas.
0: Vamos a escuchar.
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0: Y escuchamos a Bob Dylan y ahora escuchamos a India Martínez, porque cumple 40 años, es la cantante cordobesa que nos deja temas tan bonitos como este que escuchamos, Gitana.
1: Pues con Gitana despedimos este bloque de actualidad. Gracias, compañera, que tengas una estupendísima semana después del puente.
0: Sí, espere que aterricemos bien esta semana.
1: Está
0: ¿sí?
1: bien, que despegar y aterrizar bien, las dos cosas, y que el vuelo sea agradable, también importante.
0: Está bien. Hasta
1: gracias,
0: mañana,
1: Beatriz.
0: Luis.
1: Vamos ya con la actualidad local.

0: Y nos vamos primero a Badajoz, Nina Flores. Buenos días.
1: Buenos días, Luis.
0: No, buenos días, no, buenos días. Es que voy a hablar de Apamex. Ay, ya, y se me ha adelantado la X. Bueno, este colectivo que exige al ayuntamiento que actúe para la implantación de más eurotaxis, otra X, vehículos adaptados para personas con movilidad reducida.
1: Pues sí, el presidente de Apamex, Jesús Gumiel, afirma que la ciudad no cumple con el ratio establecido por ley, que son el 5% de la flota. Algo que sí hacen, por ejemplo, dice Cáceres, Mérida y muchos pueblos de la provincia. Recuerda que el ayuntamiento sacó ayudas para 3 nuevos eurotaxis, pero asegura que siguen faltando en torno a 5. En su opinión, no hay concienciación entre los taxistas, pero exige al ayuntamiento que cumpla con la legalidad.
2: Es una pena que una ciudad tan grande, por un tema de gremio profesional, esto esté colapsado. Hay que ser valiente y garantizar los derechos de las personas, y en este sentido hay que priorizar los intereses de la ciudadanía que vienen recogidos en normativa más que cuestiones de gremios profesionales. Eso no lo entendemos, pero todavía tenemos esas dificultades.
1: Pues esa es su denuncia.
0: Y otra crítica al equipo de gobierno, la del Grupo Municipal Socialista, que recuerda que el Museo del Carnaval lleva cerrado ya unos 1.000 días.
1: Cerraba a finales de 2023, aunque abierto puntualmente cuando se ha celebrado el carnaval. El problema, recordamos, es que la contratación del personal se hacía a través de una subvención de la Junta. Cuando vino el nuevo gobierno, consideró que el formato, que era su ayuda directa, pues no se podía mantener, y ahí seguimos pendientes de esa modificación. Los socialistas consideran que la gestión de la Junta es ineficaz y critican que el ayuntamiento pues siga supeditando la apertura del museo a ese dinero.
0: Y vamos a conocer por último de qué asuntos hay que estar pendientes hoy en la capital pacense, Nina.
1: Mañana la campaña del Domum, y en la fundación en la sede de la Fundación CB esta tarde un libro sobre Antonio Juez, que fue pintor, ilustrador, escritor y desarrolló una carrera muy polifacética que estuvo ligada también al cuidado de los espacios públicos de la ciudad.
0: Y vamos ahora a Cáceres. Charo López, buenos días.
3: Buenos días.
0: Allí la justicia respalda la actuación del ayuntamiento sobre el edificio de Mejostilla que gestiona FEACES.
3: Sí, FEACES estuvo desarrollando allí su labor asistencial durante bastante tiempo, pero un problema económico que acabó con el impago de nóminas a los trabajadores hizo que la Junta de Extremadura resolviera el contrato de servicios sociales que tenía con la entidad, por lo que tuvo que cerrar el centro y el asunto se judicializó. Ahora el auto del juzgado respalda la actuación municipal. Ángel Orgaz es el portavoz del Gobierno Municipal.
4: Se han denegado las medidas cautelares solicitadas por FEACES Salud Mental Cáceres contra el acuerdo que se adoptó por parte del Pleno de este Ayuntamiento relativo a la extinción del derecho de superficie sobre unos terrenos de propiedad municipal situados en el sector 3 de la Mejostilla. El auto de 24 de septiembre resuelve expresamente denegar la medida cautelar solicitada, que había sido solicitada obviamente por FEACES Salud Mental.
3: Así que la justicia entiende que la ejecución del acuerdo municipal no generaría una situación jurídica irreversible que pudiera hacer ineficaz una futura sentencia.
0: Nos oyen Cáceres.
3: Pues entre otros asuntos, hoy se firma la adhesión de la UNED al proyecto Cáceres Capital Europea de la Cultura 2031, y en el Palacio de la Isla, y el Ayuntamiento celebra Comisión de Economía, Hacienda y Especial de Cuentas y Comisión de Turismo y Deportes.
0: Ya a Mérida y Sacasilda, ¿qué tal? Muy buenas.
5: Muy buenos días, Luis.
0: La capital autonómica estrena hoy ITV Móvil. La estación va a atender a turismos y vehículos ligeros.
5: Sí, los conductores de Mérida y su entorno tienen desde hoy una nueva opción para pasar la ITV. La estación móvil está situada en la calle Palencia 12 del polígono industrial El Prado. Para reforzar la capacidad de inspección de la capital extremeña, atenderá a turismos y vehículos ligeros de hasta 3.500 kilos.
0: Se ha dado a conocer también Ítaca, que es la nueva plataforma municipal de empleo.
5: Sí, esta nueva plataforma está prevista que empiece a funcionar el 20 de octubre en modo de prueba, y entre las novedades más destacadas de Ítaca se encuentra la posibilidad de realizar un seguimiento de cada candidatura desde su presentación. Julio César Fuster es el portavoz municipal.
6: Cada vez que una empresa incorpore su oferta laboral, el motor de búsqueda lo que va a hacer es conectar las diferentes perfiles profesionales con ese talento de necesidad que tienen las empresas.
0: ¿Y cómo viene hoy la agenda meritense?
5: Pues se presenta la segunda pasarela en Mérida Fashion Show, una pasarela concebida para mostrar el trabajo de los comercios locales relacionados con la moda. El desfile se realizará el próximo 17 de octubre.
0: Vamos ya ahora, por último, a Plasencia. Esperanza Rodríguez, ¿qué tal? Muy buenas.
7: Buenos días, Luis.
0: Destacamos allí cuestiones policiales, ¿no?
7: Sí, la Policía Local de Plasencia ha estrenado sus controles específicos sobre patinetes eléctricos con 5 vehículos inmovilizados. Ninguno de los conductores interceptados disponía del seguro obligatorio ni de la chapa identificativa que exige la normativa. A esto se suma que 2 de ellos tampoco llevaban el casco de protección, ojo, que es obligatorio desde el pasado día 1 de octubre. Y en otro orden de cosas, el arte urbano ya transforma las barriadas de La Data y El Pilar. Tras finalizar el festival Invasion Street Art, los vecinos disfrutan ya de 3 nuevos murales, una iniciativa coordinada por el artista Mr. Piro, que suma color y memoria a la ciudad.
0: Cosas que nunca vienen mal. Y por último, sí. Esperanza, compañera, ¿cuáles son los asuntos de la agenda de hoy en la ciudad del Jerte?
7: Pues verás, continúa el ciclo Martes Magistrales del Centro Universitario de Plasencia. La conferencia de hoy tiene el siguiente título: ¿por qué duelen tanto los pies de las mujeres mayores? ¿Qué podemos hacer para mejorar su calidad de vida? La charla, a partir de las 8 de la tarde, será impartida por Alfonso Martínez Nova, profesor titular de la UEX. Desde luego no es un tema menor, ¿eh? Y en el Festival Plasencia en Corto, este martes, se proyectan cortometrajes dedicados a la igualdad y la lucha contra la violencia de género.

0: Vamos a la actualidad del deporte.
1: Buenos días. Mérida y Extremadura encadenan dos victorias consecutivas y viven su mejor momento desde que empezaron el curso en Primera Federación Masculina. Los de Fran Beltrán vencían el pasado domingo 1-2 en Pasarón con tantos de Sofian y Halson y ascendían hasta la undécima posición. Escuchamos al técnico del Mérida hablando de ese cambio de mentalidad del equipo.
2: Pero también eso nos ayudó a darnos cuenta de que defensivamente tenemos que ser mucho más sólidos y creo que hoy el equipo salió con un espíritu, una concentración y una capacidad.
1: Eso en el Mérida, mientras que el Extremadura, tras ese triunfo del sábado en Coria, ascendía hasta la décima posición, un puesto por encima del Mérida, si bien con los mismos puntos que el conjunto emeritense. Escuchamos al entrenador del Extremadura, David Rocha, hablando de lo que es necesario para mantener este nivel competitivo.
3: El orden es el que digo. Primero hay que ser intenso, agresivo, verticales, ganar duelos y luego a partir de ahí tenemos buenos jugadores, tenemos gente que con buen trato de balón, tenemos deporte, pero el orden es ese. Primero el uno y luego el dos, como nos equivoquemos. En esta categoría cualquiera te pasa por encima.
1: En otra dinámica está el Coria de Rai, que tras esa derrota ante el Extremadura es antepenúltimo con 5 puntos. Los problemas atrás, claves para entender la situación del conjunto celeste.
4: Tenemos que cambiar el chip ya, ¿no? Si queremos competir en esta categoría, al final los goles que nos están metiendo son de traca, hablando mal y pronto, ¿no? Y a nosotros nos cuesta mucho hacer gol, mucho hacer gol, y generamos ocasiones y hacemos goles, ¿no? Pero si recibimos 2, 3, 4 goles todos los partidos es imposible. Llevamos 7 partidos, 15 goles, una media de 2 goles por partido, y así no puede ser.
1: Tampoco pasa por la mejor dinámica el Club Polideportivo Cacereño, que tras su empate ante Unionistas encadena ya 3 jornadas consecutivas sin vencer, anotando tan solo un gol en esos últimos 3 partidos. Julio Cobos.
5: Pero nos está costando ahora el ser capaz de hacer ese segundo gol, el finalizar algunas de las jugadas que creo que han sido muy claras, ya digo que hasta un penalti. Bueno, sumamos, que siempre es importante, pero nos quedamos con el más sabor de boca de que hoy queríamos ganar el partido.
1: Eso en Primera Federación. En Segunda, tras su triunfo del pasado domingo en Talavera, el Badajoz se coloca 4 con 11 puntos y con un nuevo duelo en casa ante el Atlético Sanluqueño en el horizonte. El equipo cada vez más compacto. Miguel Ángel Ávila.
6: Que a diferencia de los primeros partidos de liga, donde si sufrimos más, pues poco a poco vamos trabajando y vamos mejorando en ese aspecto. Y bueno, en el área contraria siempre generamos. Es cierto de que en algunas situaciones pues tenemos que decidir mejor, pero bueno, al final esto es un proceso y vamos a intentar que las dos áreas pues seguir creciendo para ser mejores.
1: En peor dinámica está el Don Benito, que tras sumar 2 derrotas consecutivas baja hasta la 7ª plaza. Y al margen del fútbol, en baloncesto, el Irem BCB Badajoz afronta la semana tras conseguir el pasado sábado ante Jaén su primer triunfo como equipo en Segunda FEB. Pablo Cuevas, contento con que el equipo vaya cogiendo ciertos automatismos.
7: Al final todos los entrenadores tenemos jugadas preciosas escritas en la pizarra, pero muchas veces si no entra en la cabeza del jugador no se desarrollan. Y hoy ha habido 2 o 3 jugadas que me han generado mucha satisfacción porque era justo lo que habíamos entrenado. El balón ha ido donde debía de ir y hemos conseguido anotar, así que muy bien por esa parte también.
1: También está en buena dinámica el Cáceres, que tras su triunfo ante Algeciras suma 2 victorias en las 2 primeras jornadas. Y ya fuera de la región, volviendo al fútbol, hoy regresa la Champions masculina a las 9 de la noche. Atlético de Madrid, Manchester United, Galatasaray, Barcelona y Villarreal, Nápoles.
0: Y vamos ahora sí con la información de servicio público. Nina Flores, buenas de nuevo.
8: Hola, Luis.
0: Lo primero, el precio de la luz, que llega con una nueva subida.
8: El precio medio de la electricidad se sitúa hoy en 166 euros el megavatio hora, son 15 euros más que ayer. La hora más cara vuelve a ser de 8 a 9 de la noche, cuando marca, ojo, 260 euros el megavatio hora. El tramo más barato, de 3 a 4 de la tarde, cuando pagaremos 26 euros por el megavatio hora.
0: ¿Qué precio nos encontramos este martes, Nina, en los combustibles?
8: La gasolina la pagamos igual que ayer, a 1,79 euros el litro. El gasoil sube 1 céntimo. Y está a 1,90 euros el litro.
0: Y si hoy queremos donar sangre en Extremadura, ¿a dónde tenemos que acudir?
8: Pues mira, los equipos móviles del Banco de Sangre van a estar esta tarde en Badajoz, en la delegación del Gobierno, de 5:30 a 9:30. A la misma hora, en la Casa de la Cultura de Jarandilla de la Vera, y de 6 a 9:30 en el Centro de Salud de Oliva de Mérida.
0: Y para acabar, algunas ofertas de trabajo del portal Sexpe Emplea.
8: En Malpartida de Plasencia buscan un enfermero para centro geriátrico, en Plasencia una persona para realizar tareas de lavandería y reparto de ropa. También buscan repartidor, en este caso de butano, en Barcarrota, y en Torre Orgaz requieren un soldador oficial de primera.
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0: Vamos ya con la cultura, Cristian Polanco, buenos días.
1: ¿Qué tal, Luis? Muy buenos días.
0: Una charla en Badajoz va a recuperar la historia de Ascensión Gordillo para reivindicar el legado de las mujeres fotógrafas. Va a ser esta tarde en el Hospital Centro Vivo a las 7:30.
1: El Ateneo de Badajoz ha organizado esta charla este martes que aborda la historia de la fotógrafa Ascensión Gordillo y reivindica su legado, su obra de las mujeres fotógrafas de Extremadura, una conferencia que tiene lugar en el Hospital Centro Vivo, 7:30 de la tarde, y que pone en valor la presencia y la importancia de todas las mujeres en la historia de la fotografía, que son frecuentemente olvidadas frente a los nombres masculinos, reza la nota del Ateneo. Otra cita para esta semana está en Mérida, es el Festival de Cuento e Ilustración Puertas al Bosque. El Ayuntamiento de Mérida y la librería Selva Dentro colaboran para recuperar un encuentro dirigido a familias y sobre todo a los más peques. En su primera edición sumaron entre 300 y 400 asistentes y este año ofrecen diferentes actividades como cuentacuentos, espectáculos teatrales, nos lo cuenta Mario Quintana.
2: Bueno, Puertas al Bosque es un festival que siempre hemos tenido en mente de hacer y siempre relacionado con el tema ecológico, con el tema tan actual del cambio climático. No ha sido posible hacerlo de otra manera por las condiciones que hemos tenido hasta ahora, pero vamos a hacerlo alrededor del todo el arbolado, ya que la masa verde de Mérida es increíble, hacerlo en el Parque de las Siete Sillas.
1: Se puede conocer, por ejemplo, el origen del ratoncito Pérez, participar en talleres de escritura o escuchar música al aire libre. Quintana apuesta por el parque como lugar idóneo para que florezcan nuevas amistades.
3: Cuesta mucho a veces reunir a niños, cada vez cuesta más salir a la calle, pues que se haga la oportunidad de que los niños de diferentes colegios, de diferentes zonas de Mérida se conozcan, ¿no? Yo creo que es una oportunidad porque es el sitio adecuado para desprenderse de ellos sin que haya peligro, ya que el parque es increíble, grande y seguro.
1: De hecho, desde la organización animan a los asistentes a que hagan picnic y además cuentan con un servicio de comida por parte de la panadería La Carpandería. El horario de 6 a 10 de la noche.
0: Nos damos en la habitual vueltecita de cada mañana por el kiosco. Consuelo Carrasco, ¿qué tal? Muy buenas.
4: Muy buenas. Para algunos lunes, para otros martes.
0: Bueno, para mí martes, ya no sé en qué día de la semana estoy, porque me tocó trabajar ayer. Y bueno, contento de ello. ¿Qué nos traen los periódicos extremeños?
4: Vamos con el Hoy. A toda página titula: los propietarios de más de 10 inmuebles se duplican en Extremadura desde 2010. La imagen para una fiesta nacional en precampaña. Vemos a los Reyes saludando a las distintas autoridades. Aparece la presidenta de Extremadura. El periódico Extremadura: la región tiene un potencial de 73.000 casas aún sin construir. A instantánea, el rey Felipe colocando a la princesa Leonor el toisón de oro que ayer se le cayó durante la ceremonia. La ley de nietos y Ceuta marcan el 12 de octubre, es el pie de foto.
0: ¿Qué nos cuentan los diarios nacionales?
4: La foto también para una fiesta nacional marcada por el adelanto electoral. Vemos a los reyes, al presidente del gobierno. Y en la apertura, el Supremo suspende el derecho al voto de 163.000 españoles. En el mundo, la fotografía la misma, Felipe y Leonor, y el titular del gobierno se aferra a Pumpido, Carlos Conde, Cándido Conde, Conde Pumpido, si lo diré, del Constitucional, para salvar el voto de los nietos. Uh-huh. En el ABC, el Supremo suspende el censo de la ley de nietos, no podrán votar. También vemos al rey y a la heredera, y en La Razón, el Supremo desmonta el censo exterior diseñado por el gobierno.
0: ¿Qué nos trae por último la prensa del deporte?
4: Pues es curioso los dos titulares que traemos hoy. Marca, en Madrid. Noche diabólica es el titular, ¿vale?
0: Porque juega el Madrid en Roma, ¿no?
4: Barcelona, Atlético Manchester United, y ponen aquí...
0: Pues claro, el Madrid juega mañana, ¿no? Es el Barça el que juega esta noche en Champions.
4: Sí, bueno, sí. Pues si el Marca dice noche diabólica, el Mundo Deportivo están todos ahí abajo. Reto en el infierno.
0: Bueno, pues todo transcurre en el averno.
4: Todo queda hoy en casa, Lucifer.
0: Partidos difíciles para los equipos españoles, a ver qué tal lo resuelven.
4: La tierra a veces parece el mismo infierno.
0: Pues sí, a veces no hay que irse muy lejos, ¿no?, para visitar a Satanás. Gracias, compañera, buen día. Y vamos a asomarnos a esa otra mirada, a menudo divertida, casi siempre nos hace echar una sonrisa. Rocío Asensio, muy buenas.
5: Buenos días, Luis.
0: ¿Qué vamos a contar hoy?
5: Pues hoy me gustaría hablar de una de esas informaciones clave que damos en estas emisoras, y es la previsión meteorológica. Uh-huh. Y es que llevamos una rachita, altas temperaturas, lluvia, eso que la gente llama veroño, ¿no? Eso
0: totalmente.
5: Que se llama así.
0: Uno y no sabe en qué estación está.
5: Claro. Y es que hasta nuestro compañero Jesús Teniente está indignado.
6: Del fin de semana y de la próxima semana, 28-29 grados. No es digno, la verdad, de mediados de octubre tener estas temperaturas.
5: que si lo dice él, si dice Jesús. Que no es digno, es que no es digno. Y es que estos cambios de un día para otro nos afectan a todos y nos pasan factura. Sino que se lo digan a Irene de Miguel. La portavoz de Unidas por Extremadura llegó con un buen catarro a una rueda de prensa y nos dio explicaciones del porqué de su malestar.
7: Es que ayer me calé tanto que parecía que me habían tirado un... que me había caído en un río. Y estuve mojada todo el día, además. Cuando a las 8 de la tarde me puse zapatos secos, dije, ostras, qué maravilla, los pies calientes. Y me duele la cabeza.
8: Vaya vida.
5: Esta mujer estaba...
0: Encima era un lunes, ¿eh?
5: Y es que no era el día de Irene, las luces tampoco le ayudaban y se lo hizo saber a nuestro compañero de Televisión Española, Rubén Caballero.
9: Porque es que deslumbra muchísimo a la altura de la...
7: Hombre, es que no veo un huevo.
9: Lo ha dicho de otra forma.
7: Claramente no veo.
5: Que no veía un huevo la mujer, ya está.
0: No lo veía claro.
5: Y seguimos con Televisión Española porque no se nos escapan en esta caza de gazapos que tenemos. Este redactor amplió todo lo que pudo la información.
10: La última, ayer, su interés en volver en la política institucional siempre y cuando se consiga un frente que sea amplio en de izquierdas.
5: Ampliamente amplio.
0: Esto es estirar el chicle, ¿no?
5: Claro que sí. Yo también soy mucho de repetirme, no pasa nada, todo nos puede suceder.
0: Totalmente.
5: Y algo parecido le ocurrió a nuestra compañera Mabel Sánchez durante la ronda local desde Cáceres. Pero para llorar, pues mejor nos reímos, Mabel.
11: Si la capital cacereña celebra en octubre el mes de las personas mayores y lo hace este año bajo el lema Sumando años, sumando sueños. Este jueves tenía lugar el homenaje a los matrimonios de la ciudad que llevan más de 50 años juntos. Escucharemos sus trucos para ello.
12: Gracias, Mabel.
5: Pues ya está, pues nos reímos. ¿Qué trucos tendrían? Pues no
0: hay
5: lo sabemos.
0: Hay que tomarse la vida con esa alegría. Mabel en eso es una maestra, totalmente.
5: Pero yo ya me despido con este himno de Rigoberta Bandini, Ay mamá, porque hoy, además de ser martes 13, es el Día Mundial sin Sujetador. Uh-huh. Una propuesta dirigida a las mujeres a no usar sujetador durante hoy como una manera de concienciar a la población femenina a nivel mundial sobre el cáncer de mama.
0: Pues una iniciativa solidaria que seguro que es bienvenida, como siempre lo son este tipo de cosas. Pues muchas gracias, compañera, que tengas un día maravilloso.
5: A ti, Luis, igualmente.
0: Rigoberta Bandini y esta cruzada siempre necesaria contra el cáncer de mama nos acompañan en el último tramo de esta primera hora de información, pero sigan en nuestra sintonía, la de Canal Extremadura.

0: Son las 8 de la mañana.
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0: ¿Qué tal? Muy buenos días. La Policía Nacional ha detenido al hombre que se había trincherado en el interior de una vivienda de Almendralejo con un arma de fuego. Tras más de 2 horas de negociación, los agentes consiguieron acceder al inmueble y detenerlo pasadas las 10:15 de la noche. La actuación obligó a cortar la calle Zurbarán de Almendralejo y otras aledañas donde se concentraron vecinos y curiosos.
2: Y que se habían oído tiros desde esto eran sobre las 7 o 7 y pico de la tarde.
3: Toda la calle llena de gente, ambulancias, y aquí estamos esperando.
0: Por lo demás, sigue en la UCI del Hospital Universitario de Badajoz el hombre herido por arma de fuego el domingo en la barriada del Cerro de Reyes, mientras la policía continúa investigando lo ocurrido. Son los sucesos más destacados de este largo fin de semana en el que la Guardia Civil ha reafirmado su compromiso con la seguridad de la región en el Día de su Patrona.
4: Estas actuaciones se constatan en los más de 112.000 servicios realizados en este periodo. De ellos, casi 2.000 auxilios de todo tipo, entre las que destaco los realizados en las graves inundaciones y los incendios forestales de 2026.
0: La Guardia Civil ha celebrado actos en Badajoz, en Cáceres y Mérida, mientras Madrid acogía la celebración del Día de la Fiesta Nacional, marcado este año por Ceuta, que espera esta mañana.

0: con Esquerra Republicana de Cataluña.
1: La propuesta de una candidatura unitaria galvanizaría y sacudiría el panorama político y electoral en nuestro país, generaría una ola de adhesiones, de ilusión, de optimismo, de esperanza.
0: Hoy la presidenta de la Junta va a estar en Bruselas, donde participará en el Pleno del Comité de las Regiones y en el debate sobre incendios forestales y sequía en la capital comunitaria. La candidatura de Cáceres a Capital Europea de la Cultura 2031 ha presentado ya su modelo Transcultura.
2: Empieza la red Transcultura, donde más ciudades, en este caso del otro lado del Atlántico, se unen porque comparten nuestros valores y esa gana de contribuir a través de la transformación al futuro.
0: Y en las carreteras, 5 personas han perdido la vida en todo el país, ninguna en la región, donde se han producido varios accidentes. Esta madrugada un camionero resultaba herido en un accidente en la A5 a la altura de Trujillanos, donde durante varias horas ha estado cortado uno de los carriles sentido a Madrid. Sepamos cómo se circula a esta hora. Dirección General de Tráfico, Darío Carnicero. Buenos días.
3: Buenos días. A esta hora se complica la circulación, especialmente en la provincia de Cáceres. En la Nacional 521, a la altura de Malpartida de Cáceres y ya en dirección a Liseda, en sentido Valencia de Alcántara. Mientras que en el resto de red de carreteras y principales accesos y salidas de Cáceres, Mérida y Badajoz, se circula sin complicaciones.
0: Es martes, es 13 de octubre, es el Día Mundial de la Trombosis. Tenemos más noticias que contarles. Titulares con Luis Moral.
4: La niebla provocaba este lunes las primeras incidencias de este otoño en el aeropuerto de Badajoz. El vuelo de Madrid se tenía que desviar a Sevilla y se cancelaba el de regreso. La Junta vuelve a pedir más inversiones.
5: La compañía aérea que opera en el aeropuerto nos dice que con un sistema antiniebla instalado podríamos haber evitado este retraso, podríamos haber evitado las cancelaciones.
0: Este lunes comenzaba la temporada de caza menor en Extremadura con buenas perspectivas para el conejo, especialmente en la Campiña Sur, una de las zonas con mayores densidades de la región, y no tan buenas en la perdiz.
6: Muy esperanzadora porque, bueno, la perdiz no es que haya sido su mejor año de cría, pero bueno, en aquellos cotos donde se ha gestionado, donde se dejó, como solemos decir los cazadores, madre suficiente, pues tienen densidades de perdiz óptimas.
4: El Papa León XIV ingresa esta mañana en el Hospital Gemelli de Roma para someterse a la operación en la que le van a extirpar un nódulo de un pulmón que le han detectado durante una revisión médica. Tras la intervención, se prevé que la recuperación dure una semana.
0: Y a mes y medio del tradicional encendido navideño, ya son muchos los pueblos y ciudades que instalan estos días su alumbrado. La demanda cada vez es mayor y las empresas tienen que empezar antes.
7: Como la iluminación de Navidad cada vez se considera más como una inversión que como un gasto, cada vez los ayuntamientos iluminan más y para eso no cabe otra que empezar antes.
0: Y en la previsión del tiempo parece que seguimos en septiembre. Carlos Benito, buenos días.
8: Muy buenos días. Sí, se mantiene firme este bloqueo anticiclónico que nos ha acompañado en los últimos días y hoy de nuevo de lo que hablaremos será de una jornada soleada en todas las comarcas y con temperaturas aún más altas. Es verdad que la mañana nos deja un ambiente algo fresco con mínimas que bajan de los 13, 15, 16 grados en la mayoría de las estaciones, pero incluso en este primer tramo del día hablamos de temperaturas por encima de las propias de estas fechas. Unas mínimas que, por cierto, son algo más altas que las de ayer y no serán las únicas en subir. Y los que también suben son de nuevo las máximas, que esta tarde van a superar ya los 28, 30 o hasta los 31 o 32 grados incluso en todo el llano. Valores, sobre todo estas máximas, más propias de septiembre, de la primera mitad de septiembre incluso, que de este tramo central ya casi de octubre. Todo además en un día con muy poco movimiento. Hoy nos hemos levantado ya con el cielo despejado, sin las nieblas, por ejemplo, que vimos ayer por buena parte de la mitad sur y el oeste de la región. Y a lo largo del día de lo que hablaremos será de una jornada de sol en todas las comarcas. Y es que solo a medida que avance la tarde asomarán hoy algunas nubes altas que acabarán por pasar prácticamente desapercibidas por nuestra zona.
0: Gracias, Carlos. Y vamos a conocer algunas claves del día de qué tendremos que estar pendientes. Beatriz Rosado, buenos días.
9: Buenos días. Esta mañana vamos a analizar los casos de brucelosis, tuberculosis, lengua azul y virus Amonda que se han detectado en Extremadura. Lo haremos a partir de las 9 con el presidente del Colegio de Veterinarios de Badajoz, con José Marín. Por lo demás, la presidenta de la Junta participa en Bruselas en el Pleno del Comité Europeo de las Regiones, un encuentro en el que intervendrá en el debate sobre incendios forestales y sequía. Además, hay Consejo de Gobierno, también de Ministros, y se reúne el Consejo de Política Local de Extremadura. También se presenta este martes el informe AROPE 2026, la campaña del domo, y la UEX inaugura su feria educativa.
0: Gracias, Beatriz. Vamos a ver cómo amanecen las principales ciudades de la región. Comenzamos en Badajoz. Nina Flores, buenos días.
10: Buenos días, tenemos 14 grados a esta hora. La previsión es que alcancemos los 30 en las horas centrales del día. En Crónica Local, la PAMEX exige al Ayuntamiento que actúe para la implantación de más eurotaxis. Consideran

0: que los taxistas no están concienciados, pero recuerdan que es el ayuntamiento el que debe hacer cumplir la ley.
1: Vemos también cómo amanece en Cáceres. Charo López, buenos días.
2: Buenos días. Hasta ahora tenemos unos 15 grados de temperatura y cielo despejado. Y en local, la justicia respalda en un auto la actuación del ayuntamiento sobre el edificio de Mejostilla que estuvo gestionado por FEAFES.
1: Parada también en Mérida. Isa Casilda, buenos días.
3: Buenos días, Javi. En Mérida tenemos 13 grados y alcanzaremos los 31. Y en crónica local les contaremos que la ciudad estrena su ITV móvil y daremos más detalles sobre la plataforma de empleo Ítaca que se pondrá en marcha en los próximos días. Luego ampliamos.
1: Y vamos al norte de la región para ver cómo amanece en Plasencia. Esperanza Rodríguez, buenos días.
4: Buenos días. Tenemos cielos despejados y 15 grados de temperatura. A esta hora la máxima alcanzará esta tarde los 29. La policía local de Plasencia estrena sus controles específicos sobre patinetes eléctricos con 5 vehículos inmovilizados. Ninguno contaba con el seguro obligatorio ni la placa identificativa y 2 de los usuarios circulaban además sin casco.
1: Y vamos con un apunte de la información deportiva con Antonio Morillo. Buenos días.
5: Buenos días. El Irem BCB Badajoz conseguía el pasado sábado su primer triunfo como equipo de segunda FEB. Lo hacía tras vencer a Jaén 89-85 en el pabellón La Granadilla. También ganaba 86-71 el Cáceres de Jacinto Carvajal, que suma 2 victorias en otros tantos partidos disputados. Y ya en fútbol, en Primera Federación Masculina, Mérida y Extremadura viven su mejor momento desde que iniciaran el curso, tras encadenar 2 victorias consecutivas. El Mérida tras ganar 1-2 en Pontevedra, mientras que el Extremadura ganaba 2-4 el pasado sábado al Coria.
1: Inma Calvo está en los mandos técnicos, Carmen Castaños en producción. Saludos de Javier Trinidad en nombre de todo el equipo. Esto es Primera Hora, Canal Extremadura Radio y Televisión. Comenzamos. Y comenzamos con la amplia crónica de sucesos de este largo fin de semana que pasa por Almendralejo, por Badajoz o por Mérida, en Almendralejo. Esta pasada noche detenían a un hombre que se había trincherado en una vivienda con un arma de fuego. Según la Policía Nacional, se habría registrado al menos una detonación y por precaución los agentes pidieron a los vecinos que se quedasen en sus viviendas mientras mantenían la zona acordonada en torno a la calle Zurbarán de esa localidad. Luis.
6: La Policía Nacional arrestaba a primera hora de la noche a un hombre que se había trincherado en el interior de una vivienda en la calle Zurbarán de Almendralejo con un arma de fuego. Los vecinos alertaban durante la tarde tras escuchar al menos una detonación, un extremo confirmado por los agentes del orden y que comentaban los habitantes de la zona.
7: Y hay gente que ha contado que había entrado alguien en casa, dentro de una casa, y había retenido a personas que había dentro, una mujer, niño incluso, y que se habían oído tiros. Esto eran sobre las 7 o 7 y pico de la tarde.
6: Esos disparos movilizaron a varias dotaciones de la Policía Local y Nacional, que pidieron a los vecinos que se quedaran en sus viviendas o que no volvieran a ellas si estaban fuera, mientras estuviera la zona acordonada por las fuerzas de seguridad.
8: Me he encontrado esto cuando llega yo de por ahí abajo y dice que hay un hombre ahí que está tirando tiros y tal y cual, y que ha pasado por otro lado, que hay niños en un piso, no sé, y ya toda la calle llena de gente, ambulancias, y aquí estamos esperando.
6: Al final el hombre era detenido y la policía investiga los motivos por los que actuó de esa manera.
1: Y continúa abierta en Badajoz la investigación por el tiroteo de este fin de semana en la barriada del Cerro de Reyes, que dejaba un herido grave, Beatriz.
9: Sí, el hombre que recibió disparos en ambas piernas se recupera en la UCI del Hospital Universitario, donde tuvo que ser operado. La Policía Nacional trata de esclarecer lo ocurrido y apunta a la posible participación de 2 presuntos autores. Una de las hipótesis es la de un ajuste de cuentas. Ocurrió a la mañana del domingo en la calle Pablo Neruda.
1: Y en Mérida, 2 heridos. Es el balance de una agresión con una muleta en la madrugada del lunes. Hubo que aplicar puntos de sutura a ambos contendientes de esa pelea. Los 2 están detenidos y pasarán a disposición judicial en cuanto salgan del hospital. Ocurrió hace a las 6 de la mañana en la calle Marquesa de Pinares. De momento no ha trascendido los motivos de esa trifulca. Y al margen de todo ello, un hombre de 88 años está herido grave con quemaduras en buena parte de su cuerpo tras intentar apagar un incendio en un campo en Herrera del Duque.
6: Sucedió ayer en torno a las 6:30 de la tarde en el camino vecinal Las Jaras de ese municipio pacense. Tras ser atendido en el lugar de los hechos, Lo trasladaban al hospital Don Benito Villanueva. El plan InfoEx también ha intervenido para sofocar otros dos fuegos en las últimas horas en Calzadilla de los Barros y en Casas de Don Pedro.
1: Y durante el Puente del Pilar, desde las 3 de la tarde del viernes, son 5 las personas que han perdido la vida en las carreteras de nuestro país, 3 de ellos motoristas. El peor día era el sábado, con 3 muertes. Ninguna de esas víctimas mortales se ha producido aquí en Extremadura. Rocío Asensio, buenos días.
10: Buenos días. Un hombre de 49 años ha resultado esta madrugada herido menos grave al volcar un camión en la autovía A5 a la altura de Trujillanos, sentido Madrid. El conductor, que tuvo que ser rescatado del interior, ingresaba en el hospital de Mérida con varios traumatismos. El domingo, una colisión entre dos motos en la Nacional 432 a la altura de Usagre dejaba 2 heridos, un hombre de 32 años y otro de 34. Ninguno de gravedad. Por otra parte, la Guardia Civil y la Policía Local buscan al conductor que atropelló el sábado de madrugada a un joven y se dio a la fuga en Val de la Calzada. La víctima sufre heridas de consideración y está hospitalizada. El responsable del atropello huyó del lugar. Y el operativo especial de tráfico de este puente ha dejado unos 97.000 desplazamientos en Extremadura.
1: Eso, en las carreteras, mientras que en cuanto al tráfico aéreo, las primeras nieblas de la temporada provocaban en la mañana de este lunes el desvío a Sevilla del vuelo Madrid-Badajoz y la cancelación de su regreso en el aeropuerto pacense. Se veían afectados 53 pasajeros. El gobierno regional apunta de nuevo a la falta de inversión del Ejecutivo Nacional como causante de estos desvíos y cancelaciones.
9: La Junta ha vuelto a exigir la instalación del sistema de aproximación, un sistema diseñado para guiar con precisión a los aviones desde el espacio aéreo hasta que tocan la pista de aterrizaje, especialmente en condiciones de baja visibilidad. Francisco Ramírez, consejero de Infraestructura, también ha cuestionado los 5,2 millones de euros asignados al aeropuerto en el plan DORA 2027-2031 frente a los 12.888 millones previstos para el conjunto de la red de AENA.
11: Extremadura ya no puede esperar más tiempo, necesitamos inversiones. La compañía aérea que opera en el aeropuerto nos dice que con un sistema antiniebla instalado podríamos haber evitado este retraso, podríamos haber evitado las cancelaciones.
9: 53 personas se veían afectadas en el desvío y cancelación del vuelo Madrid-Badajoz de este lunes.
1: Y Extremadura despide este largo fin de semana del Pilar con prácticamente lleno absoluto en turismo, tanto en el rural como en las principales ciudades. El norte de la región ha vuelto a conquistar y el tiempo ha acompañado y ayudado a hacer caja a bares, restaurantes y comercios locales. Alejandro Palomo es el presidente de la Asociación de Turismo Norte de Extremadura.
12: Se han cumplido las previsiones totalmente porque además nos ha acompañado buen tiempo y este buen tiempo al final incluso hace que lleguen reservas muchas de última hora.
1: La Guardia Civil reafirma su compromiso con la seguridad en Extremadura en el Día de su Patrona. Ha celebrado el Día de la Virgen del Pilar con actos en Badajoz, Cáceres y Mérida, donde imponían condecoraciones y menciones honoríficas a los guardias civiles por su labor diaria en intervenciones de riesgo o por su trayectoria profesional. Diana Calderita.
13: La Guardia Civil tiene a 3.000 agentes desplegados en la región. Este año han llegado 150 nuevos. Cubren la práctica totalidad del territorio. Tras 182 años desde su fundación, la Benemérita ha reiterado su compromiso con la seguridad en Extremadura. Más de 112.000 servicios realizados este año. Andrés Velarde, general jefe en la región.
14: Estas actuaciones se constatan en los más de 112.000 servicios realizados en este periodo. De ellos, casi 2.000 auxilios de todo tipo, entre las que destaco los realizados en las graves inundaciones y los incendios forestales de 2026.
13: 37.000 de esas actuaciones han estado relacionadas con la violencia de género, una institución en la que cada vez hay más mujeres trabajando. José Luis Quintana, delegado del Gobierno.
15: También quiero destacar el incremento de la presencia de mujeres en todas las escalas de la Guardia Civil. Una presencia cada vez más amplia, normalizada, que refleja la realidad de una institución que avanza e incorpora talento y que debe ofrecer las mismas oportunidades a todos sus profesionales.
13: Actos en los que se ha reconocido la labor tanto de guardias civiles como de otros cuerpos e instituciones que les han ayudado en su trabajo. Un trabajo muy bien valorado por la sociedad, apuntaba Óscar Fernández, vicepresidente de la Junta, en el acto de Cáceres.
16: Absolutamente fundamental, troncal y central. Y no solo lo opino yo, lo opina lo que es más importante, la ciudadanía, que siempre lo pone en los primeros puestos de instituciones a las que admirar y a las que apoyar.
13: En ambas comandancias, el momento más emotivo ha sido el homenaje a los agentes fallecidos.
1: Y Guadalupe fue ayer el corazón de la hispanidad. Fe, historia y emoción se unieron en un escenario único. Numerosos peregrinos y peregrinas, entre ellos cerca de un millar de caballistas, llegaban al Real Monasterio para ver a la patrona de la hispanidad.
17: Muy especial para nosotros los extremeños.
18: Porque no hay que pensar en el trabajo, hay que pensar en divertirse y en fiesta.
19: Yo creo mucho, además yo bailaba en los coros y danzas de mi pueblo y he bailado mucho la Virgen de Guadalupe.
20: Hay tanta gente que la emoción, cada uno tendrá su religión, pero vienen y eso es emocionante, muy bonito.
1: Eso aquí en la región, mientras en Madrid el desfile del Día de la Fiesta Nacional reunía casi 4.400 efectivos, 183 vehículos y 82 aeronaves en una parada militar presidida por los reyes, la princesa Leonor y la infanta Sofía. El acto incluía el homenaje a los caídos, el desfile aéreo y terrestre de las Fuerzas Armadas y el estreno de los blindados 8x8 Dragón de la Legión. Consuelo Carrasco, buenos días.
21: Buenos días, Javi. La jornada comenzaba temprano para muchas personas que querían estar en primera fila y habían acudido de toda España.
22: Me gusta verlo, la verdad que en la televisión se ve muy bien, pero nada que ver a cómo se ve aquí en directo. Vengo todos los años. Venimos de Alcalá, de Henares, y nada, esperándola a ella, todos los años aquí a ver el desfile.
21: Al filo de las 11 llegaban las autoridades y los representantes sindicales a la tribuna situada junto a la Plaza de Neptuno. El presidente del gobierno, Pedro Sánchez, recibía una vez más pitos y exabruptos insultos por parte de algunos asistentes. Tras los honores militares, uno de los momentos más esperados, el aterrizaje sin incidencias esta vez del paracaidista que llevaba la bandera de España, después el izado mientras sonaba el himno nacional y las salvas de artillería. El rey y la princesa depositaban una corona de laurel durante el homenaje a los militares caídos, después el desfile aéreo sobrevolaba la capital. Aviones de combate, como dices, Javi, transporte, extinción de incendios, antes de que la patrulla Águila dibujara los colores de la bandera española. En tierra, unidades motorizadas de infantería, entre ellas, por cierto, un vehículo del Plan Infoex extremeño. La legión este año acompañada por la cabra babieca, como el caballo del Cid, y los regulares han sido de los contingentes más seguidos antes del cierre a cargo de las unidades montadas de la Guardia Civil y Policía Nacional. Después, los reyes ofrecían la tradicional recepción oficial en el Palacio Real, la que ha participado la presidenta extremeña María Guardia.
1: Gracias, Consuelo. Al finalizar el acto, varios grupos de extrema derecha se acercaban a la Puerta del Sol a increpar a los acampados en ese punto donde se vivían momentos de tensión. Se saldaba con varias detenciones por resistencia y atentado a la autoridad. Ese 12 de octubre estaba marcado por el adelanto electoral y la precampaña que centraba los habituales corrillos en el Palacio Real y más tras conocerse la decisión del Supremo de mantener la suspensión cautelar del derecho a voto de los nacionalizados en el extranjero por la llamada Ley de Nietos para las elecciones del 29 de noviembre. Rechaza así el recurso de la Abogacía del Estado para levantar la medida en una resolución que ha contado con el voto particular en contra de una magistrada.
6: Se mantiene la medida cautelar dictada el 10 de septiembre a petición de Vox y de Justicia Europa. De hecho, el Tribunal Supremo aceleró los plazos debido al adelanto electoral, coincidiendo con el periodo de exposición del censo. Afectaría a 170.000 de las 370.000 personas nacionalizadas bajo la Ley de la Memoria Democrática y que están inscritas en el censo exterior, el CERA, según datos de la Abogacía del Estado. Al asunto se han referido en las últimas horas el ministro de Política Territorial, Ángel Víctor Torres, que critica la decisión del alto tribunal, y Jorge Buxadé, de Vox, que en cambio la aplaude.
23: ¿Por qué sí podrán votar los descendientes de quienes se quedaron en nuestro país durante las 4 décadas de dictadura y no lo pueden hacer los que tuvieron que marcharse al exilio por razones políticas? Es una absoluta injusticia.
24: El Supremo ha hecho justicia y se estima las alegaciones de Vox. La Abogacía del Estado y el Gobierno no tienen razón. No se puede aceptar una alteración del censo electoral. El 29 de noviembre todos a votar y a votar en las urnas solo los españoles, sin fraude y sin alteraciones del censo.
1: Y el Frente Amplio despeja la incógnita y propone a Ada Colau como candidata a la presidencia del gobierno. Esa coalición deja todavía en el aire qué circunscripción va a encabezar la exalcaldesa de Barcelona. Tampoco aclara si Podemos se va a integrar finalmente en ella o no.
9: Por otra parte, Izquierda Unida y Sumar se muestran optimistas sobre que Podemos pueda unirse al Frente Amplio para los comicios generales del 29 de noviembre, pese a las conversaciones de la formación morada con Esquerra para pactar en Cataluña. De ello ha hablado en Radio Nacional el coordinador general de Izquierda Unida, Antonio Maillo.
25: La propuesta de una candidatura unitaria galvanizaría y sacudiría el panorama político y electoral en nuestro país, generaría una ola de adhesiones, de ilusión, de optimismo, de esperanza.
9: Gabriel Rufián liderará las listas de Esquerra al Congreso, pero apoyará a Irene Montero de Podemos en varios actos. Alianza que aplaude el ex líder del partido Pablo Iglesias también en Radio Nacional.
0: Rufián es una referencia muy poderosa para atraer a muchos sectores que están desmovilizados. Digamos, si ven esa opción de Rufián y Montero yendo juntos, yo creo que eso puede revolucionar el escenario electoral para el día 29.
1: Un total de 891.589 electores podrán ejercer su derecho al voto aquí en Extremadura, según el INE. De hecho, de ellos, 35.338 participarán por primera vez en unos comicios nacionales por haber cumplido los 18 años desde las últimas de 2023. Incertidumbre y ganas de estrenarse en las urnas parece que son los dos sentimientos que predominan entre algunos de los jóvenes con los que hemos hablado. No se debe a la apatía, sino a la desconfianza en las instituciones y a las preocupaciones sobre su futuro socioeconómico.
2: Me siento sobre todo con incertidumbre porque es la primera vez que vamos a votar y es una experiencia pues única en nuestra vida.
3: No es algo que me haga ilusión, es algo que creo que es necesario. Estoy bastante, no emocionado tampoco, ¿no? Pero sí que tengo ganas de ir a votar.
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1: La presidenta de la Junta, María Guardiola, va a estar hoy en Bruselas, donde participará esta tarde en el Pleno del Comité de las Regiones y también en el debate sobre incendios forestales y sequía. Precisamente en esa ciudad, la candidatura de Cáceres a Capital Europea de la Cultura 2031 ha presentado su modelo Transcultura, que sitúa a la cultura como herramienta de transformación territorial y conexión entre el mundo rural y el urbano. Han dado a conocer la propuesta de impulsar una futura red de ciudades transculturales. Iris Jugo es la coordinadora de la candidatura.
5: Hemos venido a presentar Transcultura, qué cambios se producen en el territorio gracias a ese camino a capitalidad y a contar en primicia que empieza la red Transcultura, donde más ciudades, en este caso del otro lado del Atlántico, se unen porque comparten nuestros valores y esa gana de contribuir a través de la transformación al futuro.
1: Y este lunes comenzaba la temporada de caza menor en Extremadura con buenas perspectivas para el conejo, especialmente en la Campiña Sur, una de las zonas con mayores densidades de la región.
6: Se nota también una recuperación de la liebre tras varios años complicados, mientras que hay menos ejemplares de perdiz roja que el año pasado. Los cazadores confían en una campaña favorable en los cotos que mantienen una gestión continuada de las especies. Miguel Gómez Beloqui es técnico de la Federación Extremeña de Caza.
7: Y el conejo es nuestra mayor esperanza, porque sí es cierto que en los últimos años hemos observado cómo había una tendencia al alza en las poblaciones de conejo en Extremadura, en determinados territorios, coincidiendo también con zonas donde ha habido una gestión cinegética ejemplar por parte de los titulares de los cotos de caza.
1: Y el precio del aceite de oliva en Extremadura sufre un fuerte desplome. El sector avisa de la situación crítica e insostenible porque no se están cubriendo los costes de producción debido a las importaciones de otros aceites y el descenso en las exportaciones. Y todo en una campaña muy buena. En números se van a producir 97.000 toneladas de aceite solo en Extremadura. Juan Carlos Blasco, buenos días.
26: Saludos a todos. Es mucho aceite, una gran campaña para un año difícil en el que no se está vendiendo lo que se debiera y los precios no compensan los gastos de producción. Miguel Ángel Miranda, gerente de cooperativa Nuestra Señora de Perales, explica los motivos de esta crisis.
27: Pues muchas paradojas, ¿no? Uno, el aceite de importación que ha entrado fuera de otros países, el aceite que creo que no se ha controlado. Una producción que viene, que va a ser buena, unas exportaciones que han bajado con respecto a otros años, entonces viene un año para ser de los peores años que se nos pueda avecinar, como no se tomen las medidas oportunas de control.
26: Por lo que se plantean retirar del mercado el 20% de la producción para reducir la oferta y frenar ese desplome, una opción que recoge el reglamento comunitario, el 167 bis,
27: que lo que permite es que propiamente el sector retire y almacene un aceite del mercado hasta en torno a un 20% de la producción que se estima, almacenarlo sin ningún coste para nadie, simplemente que nosotros no lo podríamos vender ni podríamos disponer de él y quitaríamos mercado. Yo creo que se quitaría el aceite de peor calidad, que muchas veces es el que más distorsiona en el mercado porque es con lo que se juega un poco en los precios.
26: Con esta idea está en acuerdo en APAC, Extremadura y también en la Unión de Uniones. Escuchamos a Juan Metidieri y Anastasio Llevenes.
28: Mecanismos como el almacenamiento privado se debe de activar lo antes posible, ¿no? Ya que sería bueno tanto para esta campaña como para la siguiente.
29: Lo que hace es regular tanto la oferta como la demanda y es rentable hacerlo para que el agricultor sea viable sus explotaciones olivareras y para que el consumidor no tenga esas fluctuaciones tan extraordinarias de precios.
26: Esta campaña se producirá 1.600.000 toneladas de aceite en España, de ellas 97.000 aquí en Extremadura.
1: Gracias, Juan Carlos. Y hoy se entregan los premios Alimentos de España en el Teatro Real de Madrid. Uno de los productos galardonados será extremeño, los cremositos del Zújar de la localidad pacense de Campanario. Recibirá el premio especial Alimentos de España y el premio al queso madurado de oveja. Hay más noticias que contarles en primera hora.
9: España recibirá 149 millones de euros de la Unión Europea para hacer frente a los daños causados por las borrascas y las inundaciones de principios de año que golpearon especialmente a Extremadura y Andalucía. La Comisión de Presupuestos del Parlamento Europeo ha dado ya su visto bueno a la ayuda, aunque todavía falta la aprobación definitiva del Pleno de la Eurocámara y de los Estados miembros.
8: El Tribunal Superior de Justicia de Extremadura confirma la condena de 5 años de prisión a un hombre que difundía pornografía infantil desde la provincia de Cáceres. Durante ese tiempo le han retirado también la patria potestad sobre sus hijas. Tenía más de 270 archivos con imágenes de contenido sexual en las que aparecían menores de 16 años en 2 discos duros. Las compartió con algunos usuarios. La sentencia es recurrible ante el Supremo.
9: La Consejería de Educación destina más de 553.000 euros a 217 programas de aprendizaje a lo largo de la vida para personas adultas. 182 serán los que desarrollarán ayuntamientos, 29 estarán en manos de mancomunidades de municipios y 6 los harán entidades privadas sin ánimo de lucro. Cada entidad recibirá una ayuda de 2.550 euros por programa.
8: Extremadura tiene en planeamiento urbanístico 76.668 viviendas en grandes desarrollos, pero casi el 96% siguen sin construirse, 73.500 en concreto. Son datos que dejan los 43 grandes desarrollos residenciales de la región que ha analizado el Ministerio de Vivienda.
9: Muere a los 77 años Antonio Viudas, fue filólogo, profesor de la Universidad de Extremadura y miembro de la Real Academia de Extremadura y de la Academia de las Letras y las Artes. Gran defensor del habla extremeña, nació en San Esteban de Litera, en Huesca, pero llevaba décadas en nuestra región. A las 4 de la tarde será su sepelio en el tanatorio Santa Eulalia de Mérida.
1: Aún queda más de un mes para el tradicional encendido navideño y, sin embargo, los cables y bombillas empiezan a hacerse protagonista en muchos de nuestros pueblos y ciudades. Nuria Labrador.
10: Habitualmente el puente bendecido para proceder a colocar los adornos navideños es el de la Inmaculada en diciembre. Pero, ¿qué está pasando en Jaraí de la Vera? Que con el Pilar ya están las luces puestas.
11: Demasiado pronto. Yo vengo del Losar y también las he visto y digo, qué raro.
12: Yo creo que sí, un gasto superfluo. Aunque lo quitaran, me daba igual.
13: Nos da mucha alegría, viene ya el tiempo de Navidad y yo para mí estupendo.
14: En algún sitio tienen que ponerlo primero.
13: Tienen que poner más sitio, entonces tienen que empezar temprano para terminar tarde.
10: Y ya sabemos que quien va tarde suele ir también mal, y si no, que se lo digan al alcalde de Miajadas, que las Navidades pasadas tuvo que retrasar el encendido porque, llegado el momento, la empresa instaladora se vio saturada. Antonio Díaz.
15: No son tantas las empresas que hay en Extremadura de colocación de luces y, bueno, al final tienen muchísimo trabajo y todos los ayuntamientos queremos en la misma fecha, ¿no? Entonces, bueno, al final el año se lo cogió todo a él. Este año las previsiones son que el encendido se realice el 27 de noviembre. Incluso pues ya hay algunas zonas que hemos puesto ya puesto las luces.
10: Previsión por los ayuntamientos y también por las propias empresas. En Feria tenemos una y Sedex que nos envidian hasta en Vigo. Marcelo Pérez.
16: Como iluminamos más de 200 ciudades entre Extremadura, Andalucía y Portugal, cada vez los ayuntamientos iluminan más y para eso no cabe otra que empezar antes.
10: Y en ello están, porque hay que mover la economía y a eso hay que llegar con tiempo, que las cartas vuelan hasta Oriente.
1: Así llegamos a las 8:30 de la mañana. Seguimos en primera hora en Canal Extremadura Radio contándoles, entre otras cosas, que la Policía Nacional detuvo anoche al hombre que se había trincherado en el interior de una vivienda en Almendralejo con un arma de fuego. Tras más de 2 horas de negociación, los agentes consiguieron acceder al inmueble y detenerlo pasadas las 10:15 de la noche. La actuación obligó a cortar la calle de Zurbarán de Almendralejo, donde se concentraron vecinos y curiosos. Por lo demás, sigue en la UCI del Hospital Universitario de Badajoz el hombre herido por arma de fuego el domingo en la barriada del Cerro de Reyes, mientras la policía continúa investigando lo ocurrido, Luis.
8: Son los sucesos más destacados de este largo fin de semana, en el que la Guardia Civil ha reafirmado su compromiso con la seguridad de la región en el Día de su Patrona.
0: Estas actuaciones se constatan en los más de 112.000 servicios realizados en este periodo. De ellos, casi 2.000 auxilios de todo tipo, entre las que destaco los realizados en las graves inundaciones y los incendios forestales de 2026.
17: Este lunes, el Instituto Armado celebraba actos en Badajoz, Cáceres y Mérida.
1: Madrid acogía la celebración del Día de la Fiesta Nacional, marcado por Ceuta, que espera esta mañana la visita de los Reyes y la precampaña electoral, con la decisión del Supremo de mantener la suspensión del voto para los nacionalizados por la llamada Ley de Nietos. El gobierno estudia recurrir esa decisión, que aplauden PP y Vox.
18: Un dislate, nos parece un despropósito, un atropello a los derechos fundamentales.
19: Y a votar en las urnas solo los españoles, sin fraude y sin alteraciones del censo.
17: Siguen los movimientos a la izquierda del PSOE. Frente Amplio ha designado a Ada Colau como cabeza de lista, mientras siguen tendiendo la mano a Podemos para que se integre, pese al acuerdo de los morados con Esquerra Republicana de Cataluña.
20: La propuesta de una candidatura unitaria galvanizaría y sacudiría el panorama político y electoral en nuestro país, generaría una ola de adhesiones, de ilusión, de optimismo, de esperanza.
1: La presidenta de la Junta va a estar hoy en Bruselas, donde participará en el pleno del Comité de las Regiones y en el debate sobre incendios forestales y sequía. Este lunes ya estuvo allí en la capital comunitaria la candidatura de Cáceres a Capital Europea de la Cultura 2031 para presentar su modelo Transcultura.
5: Empieza la red Transcultura, donde más ciudades, en este caso del otro lado del Atlántico, se unen porque comparten nuestros valores y esa gana de contribuir a través de la transformación al futuro.
17: La niebla provocaba este lunes las primeras incidencias del otoño en el aeropuerto de Badajoz. El vuelo de Madrid tenía que desviarse a Sevilla y se cancelaba el de regreso.
21: La compañía aérea que opera en el aeropuerto nos dice que con un sistema antiniebla instalado podríamos haber evitado este retraso, podríamos haber evitado las cancelaciones.
1: En las carreteras, 5 personas han perdido la vida en todo el país, ninguna en la región, donde se han producido varios accidentes. Esta madrugada, un camionero resultaba herido en un accidente en la A5 a la altura de Trujillanos, donde ha estado cortado durante varias horas uno de los carriles sentido a Madrid. La autovía ya está despejada.
17: Y el Papa León XIV ingresa esta mañana en el Hospital Gemelli de Roma. Se va a someter a la operación en la que le van a extirpar un nódulo de un pulmón. Se lo han detectado durante una revisión médica. Tras la intervención, se prevé que la recuperación dure en torno a una semana.
1: Vamos con la actualidad de las grandes ciudades de la región y comenzamos en Mérida, que estrena hoy su ITV móvil para reforzar la capacidad de inspección en la capital extremeña. Isa Casilda.
22: Buenos días. La estación móvil comienza a funcionar en la calle Palencia 12 del polígono industrial El Prado y atenderá a turismos y vehículos ligeros de hasta 3.500 kilos. El horario inicial será de lunes a viernes de 7:30 de la mañana a 3:30 de la tarde. Y el próximo 20 de octubre está previsto el lanzamiento de una nueva plataforma de empleo que recibe el nombre de Iteca. Julio César Fuster es el portavoz municipal.
23: Cada vez que una empresa incorpore su oferta laboral, el motor de búsqueda lo que va a hacer es conectar las diferentes perfiles profesionales con ese talento de necesidad que tienen las empresas.
22: Y las personas que introduzcan su currículum podrán realizar un seguimiento de cada candidatura desde su presentación, con información de todas las fases del proceso, como la pendiente de revisión, la preselección, la entrevista y hasta finalizar con la contratación o el rechazo.
1: Gracias, Isa. En Cáceres, la justicia respalda la actuación del ayuntamiento sobre el edificio de Mejostilla gestionado por FEAFES. Charo López.
24: FEAFES desarrolló ahí su labor asistencial, pero un problema económico que acabó con el impago de nóminas a los trabajadores hizo que la Junta resolviera el contrato de servicios sociales que tenía con la entidad, por lo que tuvo que cerrar el centro y el asunto se judicializó. El ayuntamiento propietario del edificio inició entonces el proceso para recuperar el inmueble y a lo largo de la tramitación ha incorporado al expediente informes y ha dado audiencia a la entidad para que pudiera presentar alegaciones. Ángel Orgaz, portavoz del Gobierno Municipal.
25: Se han denegado las medidas cautelares solicitadas por FEAFES Salud Mental Cáceres contra el acuerdo que se adoptó por parte del Pleno de este Ayuntamiento relativo a la extinción del derecho de superficie sobre unos terrenos de propiedad municipal situados en el sector 3 de la Mejostilla. El auto de 24 de septiembre resuelve expresamente denegar la medida cautelar solicitada, que había sido solicitada obviamente por FEAFES Salud Mental.
24: Es que la justicia entiende que la ejecución del acuerdo municipal no genera una situación jurídica irreversible y si finalmente la sentencia diera la razón a FEAFES, podría ejecutarse y permitir que la entidad recuperase el uso de las instalaciones.
1: Gracias, Charo. En Badajoz, APAMEX exige al ayuntamiento que actúe para la implantación de más eurotaxis, vehículos adaptados para personas con movilidad reducida. Nina Flores.
2: El presidente de APAMEX, Jesús Gumiel, afirma que la ciudad no cumple con el ratio establecido por ley, el 5% de la flota, que las personas con problemas de movilidad tienen que renunciar a veces a salir de casa y en ocasiones, para temas médicos, no les queda más remedio que acudir al 112. En su opinión, no hay concienciación entre los taxistas, pero el ayuntamiento dice debe saber que es su responsabilidad.
3: Es una pena que una ciudad tan grande, por un tema de gremio profesional, esto esté colapsado. Hay que ser valiente y garantizar los derechos de las personas. Hay que priorizar los intereses de la ciudadanía que vienen recogidos en normativa más que cuestiones de gremios profesionales.
2: Y otra crítica al equipo de gobierno. El Grupo Municipal Socialista recuerda que el Museo del Carnaval lleva cerrado unos 1.000 días y sigue pendiente de la modificación del tipo de subvención que recibía de la Junta. Silvia González, portavoz socialista.
4: Lo que no es razonable es que dos administraciones gobernadas por el PP hayan necesitado casi 3 años y todavía no hayan sido capaces de garantizar su apertura estable. Es una gestión torpe y una evidente falta de coordinación.
2: Recuerdan que el año que viene el museo cumple 20 años.
1: Gracias, Nina. Y en Plasencia, la policía local estrena sus controles específicos sobre patinetes eléctricos con 5 vehículos inmovilizados. Ninguno contaba con el seguro obligatorio ni la placa identificativa y 2 de los usuarios circulaban además sin casco. Esperanza Rodríguez.
6: Sí, ninguno de los conductores interceptados disponía del seguro obligatorio ni de la chapa identificativa que exige la normativa. A esto se suma que 2 de ellos tampoco llevaban el casco de protección obligatorio desde el pasado 1 de octubre. Los 5 vehículos permanecen en dependencias policiales a la espera de que sus dueños regularicen los papeles. La policía local ya avisa. Estos controles continuarán en las calles para garantizar la seguridad vial y frenar el uso indebido de los patinetes. Y en otro orden de cosas, el arte urbano ya transforma la data y el pilar tras finalizar el festival Invasion Street Art. Los vecinos disfrutan desde hoy de 3 nuevos murales, el emotivo homenaje al kiosco del señor Pedro, firmado por Ross, 333, y las geometrías de J.M. Yes y Andrea Pancaldi. Una iniciativa coordinada por el artista Mr. Piro, que suma color y memoria a la ciudad.
1: Momento ahora de conocer otras noticias y comenzamos en Villanueva de la Serena, donde se van a construir 80 nuevos nichos en el cementerio municipal. Charo López.
24: Sí, se trata de un nuevo módulo que ampliará la capacidad del cementerio municipal y que contará con un presupuesto de 76.000 euros y un plazo de ejecución de 3 meses. Se ubicará en el área oeste y contará con un total de 80 nichos distribuidos en 2 calles de 40 cada uno y en 4 alturas. Sobre el módulo se colocará una losa superior de hormigón que sobresaldrá unos 80 centímetros como protección frente a la lluvia y el sol. La iniciativa cuenta con la cofinanciación de la Diputación Provincial de Badajoz.
1: El Ayuntamiento de Coria repara el pavimento de distintas calles de la ciudad.
24: Se están llevando a cabo trabajos de reparación y mantenimiento del pavimento con actuaciones centradas en el arreglo de adoquines deteriorados y la reparación de baches. Son trabajos que tienen como finalidad mejorar el estado de conservación de las vías públicas, corregir desperfectos en el pavimento y favorecer unas condiciones de accesibilidad más seguras y cómodas para la circulación de peatones y vehículos. Se atienden de esta forma las necesidades de conservación del viario urbano y de reparación que se producen con el uso cotidiano de las calles.
1: Y la fiesta de la lana del Valle del Ambroz se va a celebrar del 16 al 18 de octubre en Baños de Montemayor y Hervás.
24: La fiesta reunirá productores, tejedoras, artesanos y público de todas las edades en torno a la promoción de las lanas locales, la artesanía textil y las prácticas sostenibles vinculadas al ocio lanero. Se trata ya de la 7ª edición de esta feria que incluye mercado artesanal, talleres, mesas de experiencias, música y actividades familiares. Y al mismo tiempo pone en valor la cadena productiva de la lana en la península ibérica, desde la crianza y la esquila hasta el hilado, el teñido natural, la transformación textil y la comercialización. También acogerá el primer encuentro ibérico de hilanderas y la inauguración de la exposición textil Miradas Transhumantes de la Asociación para la Creación Textil y Asociación Laneras.
1: Y vamos ya con la crónica nacional y una cita destacada. Los Reyes visitan hoy Ceuta por primera vez, 2 meses y medio después de la entrada masiva de inmigrantes desde Marruecos, en un medio de una gran expectación ciudadana. Jorge Solís, buenos días.
7: ¿Qué tal? Buenos días, Felipe VI y doña Leticia serán recibidos al mediodía en el ayuntamiento, donde el rey recibirá la llave de la ciudad. Por la tarde visitarán un colegio público y el cementerio musulmán de Sidi Mbarek, donde van a rendir homenaje a los 88 migrantes fallecidos durante la crisis de julio. El gobierno ceutí ha animado a los vecinos a salir a las calles para dar la bienvenida a los monarcas. Su vicepresidente, Alejandro Ramírez, considera que es una oportunidad para demostrar la hospitalidad de la ciudad.
9: Todos los ceutíes demostremos una vez más nuestra hospitalidad, que nos caracteriza el orgullo de pertenecer a ella y el cariño con el que los ceutíes queremos recibir a los Reyes de España.
7: La visita llega después del desalojo de los grandes campamentos de las playas, aunque cientos de migrantes siguen durmiendo aún en las calles o en asentamientos improvisados. El ministro Ángel Víctor Torres desvincula estos desalojos de la visita real.
11: Dije que íbamos a intentar que todo eso estuviese resuelto antes del 15 de octubre. Hemos conseguido adelantarlo al 11 de octubre. No tiene nada que ver con la visita de los Reyes.
7: La jornada va a concluir con la recepción a la sociedad ceutí y un discurso del rey. Felipe VI y doña Leticia van a pasar la noche en la ciudad en un gesto de respaldo institucional tras la crisis migratoria antes de viajar mañana a Melilla.
1: El Fondo Monetario Internacional eleva al 2,5% su previsión de crecimiento para España en 2026 y sitúa la inflación en el 3,7%.
7: Sí, la economía española seguirá creciendo este año y el próximo por encima de las principales economías de la zona euro. El organismo mejora en 4 décimas sus anteriores previsiones y calcula que España va a crecer más del doble que el conjunto de los países euros, cuyo PIB va a avanzar en torno al 1,1%. Para 2027, el FMI prevé una moderación del crecimiento español hasta el 1,8% y de la inflación hasta el 2,7%.
1: Comienza el primer juicio al expresidente madrileño Ignacio González por el caso Lezo.
7: La Audiencia Nacional juzga desde hoy al exdirigente del Partido Popular por presuntas irregularidades relacionadas con la construcción de un campo de golf y la adjudicación de su gestión. La Fiscalía pide 6 años de prisión para González, su hermano, su cuñado y otros 2 acusados. Es el primero de varios juicios previstos por las distintas piezas del caso Lezo. Es una trama de presunta corrupción en torno a la empresa Canal de Isabel II, la empresa pública que gestiona el agua en la Comunidad de Madrid. González, recordamos, fue detenido en 2017 y pasó más de 6 meses en prisión provisional.
1: El Papa León XIV será operado mañana miércoles de un nódulo en el pulmón en el Hospital Gemelli de Roma.
7: El pontífice de 71 años va a ingresar a lo largo de la mañana en el centro hospitalario para someterse a esa intervención mediante cirugía robótica. El nódulo ha sido detectado en una fase muy inicial durante una revisión rutinaria. El Vaticano asegura que su estado de salud no reviste gravedad y prevé una hospitalización de aproximadamente 1 semana. Todas sus audiencias y actividades públicas quedan suspendidas hasta el 20 de octubre.
1: Y también del exterior, Donald Trump insiste en que Rusia y Ucrania han acordado una tregua energética pese a que Moscú no la confirma y los ataques rusos dejan al menos 8 muertos.
7: Sí, el presidente de Estados Unidos asegura que ambos países han pactado suspender los ataques contra sus instalaciones energéticas y ante las dudas el propio Trump responde que hay acuerdo porque él mismo lo ha anunciado. Sin embargo, Rusia ha continuado sus bombardeos durante la noche. Al menos 2 personas han muerto en Kiev, 3 en Kharkov y otras 3 cerca de Kramatorsk. Zelensky denuncia ataques contra al menos 6 instalaciones energéticas. A pesar de ello, asegura que Ucrania está dispuesta a respetar la tregua si Rusia hace lo mismo. Por otro lado, la Unión Europea ha aprobado nuevas sanciones contra cerca de 1.600 personas rusas y entidades vinculadas a la industria militar de este país.
1: Y terminamos en Portugal, donde 65.000 alumnos siguen sin profesor en al menos una asignatura un mes después del comienzo del curso escolar.
7: Sí, los centros educativos portugueses todavía tienen más de 900 horarios docentes sin cubrir, el 40% de ellos en el área de Lisboa. La falta de profesores es uno de los principales problemas del sistema educativo luso. A comienzos de octubre, el gobierno reconoció que unos 6.000 docentes habían solicitado la baja desde el inicio de curso. Un estudio oficial calcula que Portugal necesitaría contratar 39.000 profesores de aquí a 2034. Sin embargo, hasta ese periodo solo se prevé que se formen unos 20.000 nuevos docentes.
12: Hacia la Virgen del Pilar comienza el tiempo a cambiar.
1: Pues parece que hay refranes que no se adaptan mucho a la realidad, Carlos.
13: Que no cuadra.
1: No cambia.
13: De momento este año. Seguimos metidos hoy en este episodio de bloqueo anticiclónico y hoy un día más. De lo que hablaremos será de una jornada de cielo despejado y de temperaturas, ojo, aún más altas que las de estos días atrás. Es verdad que la mañana nos deja un ambiente algo fresco, con mínimas que bajan de los 13, 15, 16 grados en prácticamente todas las zonas, aunque en algunas estaciones urbanas o por el tercio oriental a algunos termómetros les ha costado bajar no solo de esos 16, sino incluso de los 17 esta mañana, mínimas en general algo más altas ya que las de ayer, y no solo las mínimas, las que también recuperarán la tendencia al alza de nuevo son las máximas, que esta tarde van a acabar ya por encima de los 28, de los 30 o hasta de los 31 o 32 grados incluso en todo el llano, temperaturas sobre todo estas máximas más propias de septiembre, de la primera mitad de septiembre incluso, que de este tramo central ya casi del mes de octubre. Y todo en un día con muy poquito movimiento, decíamos, este martes ya nos hemos levantado con el cielo despejado, por lo menos sin los bancos de niebla que ayer nos acompañaban durante buena parte de la mañana por la mitad sur y el oeste de Extremadura. Sobre todo esta mañana es apenas por el Tajo Internacional y en algunas otras zonas de ese extremo oeste por donde asoman algunas nubes bajas, aunque de manera bastante tímida en general. Unas nubes que acabarán también por desaparecer a lo largo de la mañana para dejarnos un día con un ambiente soleado en toda la región. De hecho, hoy solo a partir de media tarde ya sobre todo comenzaremos a ver algunas nubes altas que avanzarán de oeste a este, pero que serán muy poco destacables y que en general van a pasar prácticamente desapercibidas.
1: ...8:46, vistazo rápido a la prensa digital, Consuelo Carrasco, empezamos por canalextremadura.es.
0: Leemos, los reyes visitan Ceuta por primera vez 2 meses y medio después de la avalancha de migrantes y el Supremo ratifica la suspensión del voto de los nacionalizados por la ley de nietos. El periódico Extremadura, el CSN, el Consejo de Seguridad Nuclear, fija las reglas del desmantelamiento de las centrales nucleares que empezará con Almaraz. Y en el Hoy, los propietarios de más de 10 inmuebles se duplican en nuestra comunidad en los últimos 16 años.
1: Y más prensa de nuestra comunidad, ¿qué cuentan?
0: Región Digital Guardiola, María, destaca que Extremadura sigue mirando a América con orgullo y respeto. La portada de Extremadura dice que la región necesita hasta 3.000 millones para poner sus regadíos al día. Y en Extremadura, 7 días, detenido tras atrincherarse en una vivienda con un arma de fuego en Almendralejo.
1: Y vamos con los diarios del otro lado del Tajo y el Guadiana.
0: El País, el tortuoso camino para aplicar la orden del Supremo sobre la ley de nietos de los recursos exprés a las revisiones del censo fuera de plazo. En El Mundo, el gobierno se aferra al constitucional de Pumpido para salvar los votos de los nietos. En el diario.es, el Supremo ordena suspender el voto de 163.020 españoles y españolas, pese a que el gobierno lo considera materialmente imposible. Y en El Español, Sánchez, Pedro, engañó al Congreso al omitir la invasión naval en Ceuta y no desclasificar ningún informe que la mencionara.
1: Y vamos ya con los deportivos, ¿qué traen?
0: En él es una frase entrecomillada. En ese momento me pareció una foto bastante mediocre. Es una foto de los Galácticos del Real Madrid en 2004, con el Estadio Olímpico de Roma vacío por sanción. Y en el Sport, las 5 exigencias de JJ Gabriel.
1: Y vamos a cerrar esta sección en Perú porque el nuevo gobierno de aquel país quiere disciplina en los colegios y ha empezado a dictar normas sobre la vestimenta o el peinado.

0: toca.
1: El otro día, Javi, hablábamos de esa indignante campaña de publicidad de una empresa italiana de pescado que había usado fotografías de mujeres desnudas para vender sus productos. Bueno, pues hoy cruzamos el charco, nos vamos hasta Perú. El nuevo gobierno de la señora Keiko Fujimori quiere poner orden en su país y, de paso, en las escuelas y colegios. Han elaborado un nuevo reglamento de disciplina escolar que, además de recoger las faltas graves o muy graves, deja claro clarinete cómo tiene que ir vestido el alumnado. Tomen nota, queridos oyentes, porque va a ser el mismísimo ministro del Interior, José Antonio Chang, quien nos explica cuáles son esas normas.
2: No se debe permitir maquillajes, no se permitirá maquillajes, pintado de uñas, pelos excesivamente largos y pintados. Vamos a tener que referir a que el uso de las faldas escolares también tengan una medida adecuada y que permitan que nuestra institución educativa también mantenga una adecuada presentación.
1: Repetimos, por si alguien piensa que esto es una broma, Javi, en pleno 2026. Los chavales con pelo corto, las chavalas sin maquillaje, sin uñas pintadas, las faldas por debajo de las rodillas, de minifaldas ya ni hablamos, por supuesto. Dicen quienes fueron altos cargos del Ministerio de Educación de Perú que estas normas no van a solucionar el grave problema de la violencia en coles y en escuelas, que la apariencia física y de vestimenta no se puede confundir con el respeto a los compañeros. La señora presidenta Fujimori ha enfatizado que es un reglamento estricto, pero que va a ser bueno a la larga porque se establece disciplina. Un pequeño detalle. Las normas se aplican única y exclusivamente a escuelas y a colegios públicos, porque en los privados, señoras y señores, el alumnado va a poder ir como quiera.
3: Y vamos ya a repasar la actualidad deportiva con Fernando Gallego. ¿Qué tal? Buenos días.
4: Hola, Javi, buenos días. La última jornada nos deja distintos estados de ánimo en nuestros diferentes equipos. Hoy los más felices son Mérida y Extremadura, que por primera vez han encadenado dos victorias seguidas que le sitúan en la parte media de la tabla, tras sus malos inicios en ligueros. Fran Beltrán, el técnico meridense, cree que se debe a que su equipo ha elevado el nivel de intensidad defensivo.
5: En términos generales, está atacando bien en prácticamente todos los partidos, salvo el día de la cultural, donde fuimos allí seguramente sin la tensión o sin la valentía, sin el alma necesaria para competir en ese tipo de campos. Creo que fue un punto de inflexión, pero también eso nos ayudó a darnos cuenta de que defensivamente tenemos que ser mucho más sólidos, y creo que hoy el equipo salió con un espíritu, una concentración y una capacidad. Creo que fuimos mejores que el Pontevedra hoy.
4: También en parte porque sus tres delanteros han empezado a responder con goles y con aportación, con Sofian y Halson. Y David Rocha, por su parte, el técnico del Extremadura, más o menos achacando a lo mismo el cambio de cara de su equipo. Primero creer y luego ya lo demás.
6: El orden es el que digo. Primero hay que ser intenso, agresivo, verticales, ganar duelos, y luego a partir de ahí tenemos buenos jugadores, tenemos gente que con buen trato de balón, tenemos desborde, pero el orden es ese. Primero el uno y luego el dos. Como nos equivoquemos en esta categoría, cualquiera te pasa por encima.
4: Y en el bando opuesto esta semana están el Coria y el Cacereño. Los de Coria, porque el equipo se cayó por completo en la segunda parte del derbi ante el Extremadura. Es el segundo equipo que más goles ha encajado en lo que llevamos de liga, 15 en total, y eso está matando a raya a su técnico.
7: Tenemos que cambiar el chilla, ¿no? Si queremos competir en esta categoría, al final los goles que nos están metiendo son de traca, hablando mal y pronto, ¿no? Y a nosotros nos cuesta mucho hacer gol, y generamos ocasiones y hacemos goles, ¿no? Pero si recibimos 2, 3, 4 goles todos los partidos es imposible. Llevamos 7 partidos, 15 goles, una media de 2 goles por partido, y así no puede ser.
4: Y por su parte, el Cacereño, que está jugando bien, en realidad, lo que le falta es tener más efectividad y más puntería para materializar alguna de las muchas ocasiones que está coleccionando en estos tres últimos partidos. Julio Cobos.
8: Pero nos está costando ahora el ser capaz de hacer ese segundo gol, el finalizar alguna de las jugadas que creo que han sido muy claras, ya digo que hasta un penalti. Bueno, sumamos, que siempre es importante, pero nos quedamos con el mal sabor de boca de que hoy queríamos ganar el partido.
4: Eso en Primera Federación, y en Segunda también los ánimos de los nuestros están esta semana contrapuestos. El Badajoz, en playoff, está por su parte feliz, tras completar el domingo en el exilio uno de sus partidos más completos del curso. Así lo explicó su técnico, Miguel Ángel Ávila.
0: que a diferencia de los primeros partidos de liga, donde si sufrimos más, pues poco a poco vamos trabajando y vamos mejorando en ese aspecto. Y bueno, en el área contraria siempre generamos, es cierto de que en algunas situaciones pues tenemos que decidir mejor, pero bueno, al final esto es un proceso y vamos a intentar que las dos áreas pues seguir creciendo para ser mejores.
4: Y el Don Benito, tras sus derrotas consecutivas, está de bajón, tras remontarle el domingo en Lucena un 0-2 a favor en apenas 12 minutos.
9: Estábamos haciendo el partido que queríamos hacer y creo que a partir del 0-2 hemos dejado de dar valor a las situaciones que tienen valores en esos planes, son cualquier detalle y fruto de eso. Creo que hemos tenido, a partir del 0-2 no hemos insistido, ¿no?
4: Y ya por último, en nuestra tercera federación, ya conocemos la fecha y la hora de uno de los partidos que fue suspendido por la alerta de las lluvias hace dos domingos. El Llerenense Santa Amalia se va a jugar el miércoles de la semana que viene, 21 de octubre, a las 6 de la tarde, en el Fernando Robina.

0: Y vamos ya con la cultura. Este sábado se celebra en Mérida el Festival de Cuento e Ilustración Puertas al Bosque, un evento que ofrecerá a los más pequeños una mirada atractiva por el mundo de la lectura, la música y la ilustración. Cristian Polanco, buenos días.
1: ¿Qué tal, Javier? Muy buenos días. El Ayuntamiento de Mérida y la librería Selva Dentro colaboran para recuperar un encuentro dirigido a las familias y sobre todo a los más peques. En su primera edición ya sumaron entre 300 y 400 asistentes y este año ofrecen diferentes actividades como cuentacuentos o espectáculos teatrales. Podrán conocer, por ejemplo, el origen del ratoncito Pérez, participar en talleres de escritura o escuchar música al aire libre. Mario Quintana.
2: Bueno, Puertas al Bosque es un festival que siempre hemos tenido en mente de hacer y siempre relacionado con el tema ecológico, con el tema tan actual del cambio climático. No ha sido posible hacerlo de otra manera por las condiciones que hemos tenido hasta ahora, pero vamos a hacerlo alrededor del todo el arbolado, ya que la masa verde de Mérida es increíble, hacerlo en el Parque de las Siete Sillas.
1: Mario Quintana, que es el propietario de la librería La Selva Dentro, que es una iniciativa autogestionada. Quintana, que apuesta por el parque como lugar idóneo para que florezcan nuevas amistades.
3: Cuesta mucho a veces reunir a niños, cada vez cuesta más salir a la calle, pues que se haga la oportunidad de que los niños de diferentes colegios, de diferentes zonas de Mérida se conozcan, ¿no? Yo creo que eso es una oportunidad porque es el sitio adecuado para desprenderse de ellos sin que haya peligro, ya que el parque es increíble, grande y seguro.
1: Además, desde la organización animan a los asistentes a que hagan picnic y además contarán con un servicio de comida por parte de la panadería La Carpandería, que ofrece merienda y cena para disfrutar de un día que puede ser perfecto en familia. Su horario es de 6 a 10 de la noche este sábado. Citas para este martes hay varias. En la Filmoteca de Extremadura, en Badajoz y en Cáceres, se proyecta We Are the Hispanos, el legado hispano en Estados Unidos, que forma parte del ciclo cine documental.
4: Tenemos 300 años de historia para saber qué se puede soñar en español.
5: Como decía que el anuncio de un genuino sabor americano, pues ahí lo único que hay de americano es el yaqui.
1: Una película que forma parte de este ciclo de cine documental de la Filmoteca de Extremadura del año 2025, de 2 horas de duración aproximadamente, española, dirigida por José Luis López Linares, que se podrá ver en Cáceres y en Badajoz a las 5 de la tarde en Badajoz y 7:30 y a las 7:30 en Cáceres. En Navalmoral de la Mata, a las 8:30 de la noche, La Isla de Anrum.
6: Na, warst du wieder fleißig? Morgen soll ich ein Stück Butter haben.
7: Mein Gott, wenn wir jetzt noch Weißbrot und Honig hätten.
1: Nos cuenta más cosas sobre esta película Antonio Gil Aparicio, director de la Filmoteca.
8: La Isla de Amrum, de Fatid Akin, ambientada en la primavera de 1945, a través de un niño de 12 años que vive los últimos días del régimen nazi en una isla alemana. La película aborda el final de la guerra y la pérdida de la inocencia. Esta es la película, además, destacada del mes, que se proyectará en las salas con una proyección mensual de la Filmoteca de Extremadura.
1: Y en la agenda de este martes 13 de octubre, dos apuntes más. El Ateneo de Badajoz ha organizado una charla para hoy que aborda la historia de la fotógrafa Ascensión Gordillo. Reivindica así además el legado y la obra de las mujeres fotógrafas de la región. La conferencia se celebra en el Hospital Centro Vivo a las 7:30 de la tarde y pone en valor esa presencia y esa importancia de las mujeres en la historia, frecuentemente olvidadas frente a los nombres fotógrafos masculinos. Y en Badajoz también, en la calle Montesinos 22, a las 7 de la tarde, se presenta el libro Antonio Juez, el último esteta de la Edad de Plata, de Vicente Hernández Hernán. Y nos vamos a ir con un artista que acaba de sacar nuevo disco, Tony Tonight. Tony Tonight es doctor en psicología y él dice agitador sónico, edita nuevo EP, se llama Mi Recreo, pero este tema que destacamos hoy se llama Bella, tiene ya unos 6 años, Javier, aproximadamente, un tema que dedica a su madre, todo un personaje, Tony Tonight.
0: Gracias, Cristian.
1: Gracias, Javier.

0: Son las 9 de la mañana.
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0: Seguimos en Primera Hora en Canal Extremadura Radio y Televisión. En unos minutos vamos a analizar los casos de brucelosis, tuberculosis, lengua azul y virus Shamonda que se han detectado, bueno, este último no, en Extremadura. De todo ello hablaremos con el presidente del Colegio de Veterinarios de Badajoz, con José Marín, y tendremos tiempo de tertulia a partir de las 9:30. Antes de ello vamos a repasar las noticias más destacadas a esta hora. Beatriz Rosado, buenos días.
2: Buenos días. Pasa su primera noche en la comisaría de Almendralejo el hombre que la pasada noche era detenido tras atrincherarse en una vivienda con un arma de fuego. Según la Policía Nacional, se habría registrado al menos una detonación. Luis Moral, buenos días.
3: Buenos días. Los vecinos alertaban durante la tarde tras escuchar al menos una detonación, un extremo que confirmaban los agentes del orden y que era muy comentado en el entorno, en ese punto del municipio.
4: Y hay gente que ha contado que había entrado alguien en casa, dentro de una casa, y había retenido a personas que había dentro, una mujer, niño incluso, y que se habían oído tiros desde esto eran sobre las 7 o 7 y pico de la tarde.
3: Esos disparos movilizaron a varias dotaciones de la Policía Local y Nacional, que pidieron a los vecinos que se quedaran en sus viviendas o que no volvieran a ellas si estaban fuera, mientras estuviera la zona acordonada por las fuerzas de seguridad. Al final, el hombre era detenido y la policía investiga los motivos por los que actuó de esa manera. Se espera que pase en las próximas horas a disposición judicial.
2: Y continúa abierta la investigación por el tiroteo de este fin de semana en el Cerro de Reyes, en Badajoz, que dejaba un herido grave con disparos en ambas piernas. Se recupera en la UCI del Hospital Universitario, donde tuvo que ser operado.
3: La Policía Nacional trata de esclarecer lo ocurrido y apunta a la posible participación de dos presuntos autores. Una de las hipótesis es la de un ajuste de cuentas. Ocurría la mañana del domingo en la calle Pablo Neruda.
2: Y por otro lado, un hombre de 88 años está herido grave con quemaduras en buena parte de su cuerpo tras intentar apagar un incendio en el campo, en Herrera del Duque.
3: Este suceso se producía ayer hacia las 6:30 de la tarde en el camino vecinal La

0: Robada a un joven y se dio a la fuga en Valde la Calzada. La víctima sufre heridas de consideración y está hospitalizada. El responsable del atropello huyó del lugar.
1: Y Extremadura se despide del Puente del Pilar con prácticamente lleno absoluto en turismo, tanto en el rural como en las principales ciudades. El norte de Extremadura ha vuelto a conquistar y el tiempo ha acompañado y ha ayudado a hacer caja en bares, también restaurantes y comercios locales. Alejandro Palomo es presidente de la Asociación de Turismo Norte de Extremadura.
2: Se han cumplido las previsiones totalmente porque además nos ha acompañado buen tiempo y este buen tiempo al final incluso hace que lleguen reservas muchas de última hora.
1: Y Guadalupe fue ayer el corazón de la hispanidad. Fe, historia y emoción se unieron en un escenario único. Numerosos peregrinos y peregrinas, entre ellos cerca de un millar a caballo, llegaban al Real Monasterio para ver a la Virgen de Guadalupe, patrona de la hispanidad.
3: Muy especial para nosotros los extremeños.
4: Porque no hay que pensar en el trabajo, hay que pensar en divertirse y en fiesta.
5: Yo creo mucho, además yo bailaba en los coros y danzas de mi pueblo y he bailado mucho la Virgen de Guadalupe.
6: Hay tanta gente que la emoción, cada uno tendrá su religión, pero vienen y eso es emocionante, muy bonito.
1: Y el desfile del día de la fiesta nacional reunió en Madrid a casi 4.400 efectivos, 183 vehículos y 82 aeronaves en una parada militar presidida por los reyes, la princesa Leonor y la infanta Sofía. El acto ha incluido el homenaje a los caídos, el desfile aéreo y terrestre de las Fuerzas Armadas. Al finalizar ese acto, varios grupúsculos de extrema derecha se han acercado a la Puerta del Sol a increpar a los acampados en ese punto. Allí se han vivido momentos de tensión, finalmente se saldado con varias detenciones por resistencia y atentado contra la autoridad. El 12 de octubre, además, ha estado marcado por el adelanto electoral y también por la precampaña.
0: Y ese escenario ha centrado los habituales corrillos en el Palacio Real y más tras conocerse la decisión del Tribunal Supremo de mantener la suspensión cautelar del derecho a voto de los nacionalizados en el extranjero por la llamada Ley de Nietos. El ministro de Política Territorial, Ángel Víctor Torres, critica la decisión del alto tribunal. Jorge Buxadec, de Vox, en cambio, la aplaude.
7: ¿Por qué sí podrán votar los descendientes de quienes se quedaron en nuestro país durante las cuatro décadas de dictadura y no lo pueden hacer los que tuvieron que marcharse al exilio por razones políticas? Es una absoluta injusticia.
8: El Supremo ha hecho justicia y se estima las alegaciones de Vox. La abogacía del Estado y el Gobierno no tienen razón. No se puede aceptar una alteración del censo electoral. El 29 de noviembre todos a votar y a votar en las urnas solo los españoles, sin fraude y sin alteraciones del censo.
1: Y este martes la presidenta de la Junta, María Guardiola, estará en Bruselas, donde participará en el pleno del Comité de las Regiones y en el debate sobre incendios forestales y sequía. Precisamente en esa ciudad, la candidatura de Cáceres a Capital Europea de la Cultura 2031 ha presentado su modelo Transcultura, que sitúa la cultura como herramienta de transformación territorial y conexión entre el mundo rural y el urbano. Allí se ha dado a conocer la propuesta de impulsar una futura red de ciudades transculturales. Iris Jugo es la coordinadora de esta candidatura.
9: Hemos venido a presentar Transcultura, qué cambios se producen en el territorio gracias a ese camino a capitalidad y a contar en primicia que empieza la red Transcultura, donde más ciudades, en este caso del otro lado del Atlántico, se unen porque comparten nuestros valores y esa gana de contribuir a través de la transformación al futuro.
1: Y hoy se entregan los premios Alimentos de España en el Teatro Real de Madrid. Entre los productos galardonados, uno extremeño.
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13: Saludos, muy buenos días a todos. Martes 13 de octubre. Pues aquí, un día más con todos ustedes.

para acompañarles en esta jornada de hoy. Una jornada que vamos a vivir casi casi como verano. Pues se esperan para aquí, para nuestra zona, alrededor de 30 grados de máxima. No está nada mal para un mes de octubre. Bueno, hablaremos, además del tiempo, sobre muchos más asuntos. Naturalmente, los que van a ser noticia en las próximas horas, próximos días. Repasaremos nuestra agenda y todos esos asuntos que nos interesan, sobre todo a la gente de aquí. Así que quédense por ahí, porque iniciamos este programa con buena música.

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1: Bien, pues vamos, si les parece, a repasar la agenda cultural para esta semana. Bueno, una agenda que está dominada sobre todo por esas jornadas literarias de Azuaga que se celebran a partir de este jueves, día 15. Pues será precisamente ese día cuando comiencen pues esas jornadas con la apertura por la mañana de la exposición Rompiendo las Cadenas. Se trata de una colección de vestidos femeninos del siglo XIX. Por la tarde a las 4, recepción de los participantes e inauguración de las jornadas. Posteriormente una charla, eso de las 5, acerca de la inteligencia artificial y su relación con la lectura. Y a las 6:30 de ese jueves, un taller de escritura creativa a cargo de Pedro Ramos. Será el primer día de esas jornadas literarias de Azuaga. El viernes, al día siguiente, el viernes 16, habrá una pequeña función de teatro con una obra titulada Bostoniana, a cargo de la compañía María de Melo Producciones. Y de ahí pasamos al sábado 17. Ese día, pues, lo tenemos en la agenda con un numerito rojo, porque se celebra la marcha contra el cáncer. 13ª caminata contra el cáncer, a las 12, carrera infantil, y por la tarde marchan los mayores a partir de las 4, saliendo de la explanada de Fexur. Y tercer y último día de las jornadas literarias de Azuaga, ese sábado 17. Por la mañana habrá charla-taller con el título del caso real a la página. Habrá una segunda charla-taller a partir de mediodía a cargo de Soledad Falero. Y finalmente a la 1:15, entrega de los premios literarios Entre Pueblos 2026 con la posterior clausura de las jornadas. Y por la tarde, ya a las 8, representación de la obra de teatro Llévame pa'l Pueblo a cargo de Ex Teatro. Será en el Teatro Cine Capitol.

0: Bueno, pues les hablamos sobre el tiempo. Y de momento seguimos metidos en este episodio de bloqueo anticiclónico. Hoy un día más, lo que esperamos será una jornada de cielo despejado. Y ojo, porque las temperaturas serán aún más altas que las de estos días atrás. Bueno, es verdad que la mañana nos deja un ambiente algo fresco, con mínimas que bajan de los 15 grados en prácticamente todas las comarcas extremeñas. Mínimas que son en general algo más altas que las de ayer. No solo las mínimas, las que también van a recuperar la tendencia al alta, de nuevo son las máximas, que esta tarde acabarán ya por encima de los 28, podríamos llegar en algunos puntos hasta los 31 o 32 grados incluso. Bueno, pues temperaturas que son más propias de septiembre que de esta mitad del mes de octubre. Bueno, todo esto en un día con poco movimiento en la previsión. Un martes con el que nos hemos levantado, un cielo despejado sin los bancos de niebla que ayer nos acompañaron durante buena parte de la mañana, sobre todo por la mitad sur y oeste de Extremadura. Esta mañana pues apenas ha visto algo de niebla por el Tajo Internacional, en algunas zonas de ese extremo occidental por donde asoman algunas nubes bajas, aunque de manera tímida. Nubes que acabarán también por despejar a lo largo de la mañana para dejarnos un día con un ambiente plenamente soleado en todas las comarcas. De hecho, solo a partir de media tarde ya, sobre todo, comenzaremos a ver algunas nubes altas que avanzarán de oeste a este, pero que serán poco destacables, en general pasarán inadvertidas.
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En algunos campos de República Dominicana, de donde venimos, los arcoíris normalmente beben agua en el río y los campesinos ordeñan la noche. Esta canción nace en uno de esos intentos.

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2: Bueno, pues partido que terminaba en derrota. Villanovense 2, Azuaga 0, caía el líder, el Club Deportivo Azuaga, tras 5 semanas invicto en un partido que se jugaba allí en Entre Ríos frente a un villanovense pues que se ve ya recuperado de su mal inicio liguero y sometiendo a la Azuaga a su primera derrota de la temporada. Un resultado que reduce las diferencias entre los grandes favoritos del torneo, animando la competición en la parte alta de la tabla, ahora aumentando su equilibrio. Los dos goles llegaron en el tramo final del duelo. Jaime Almagro hizo de penalti el primero en el minuto 81. Y ya en el descuento, Abraham hizo el segundo. Y así queda la tabla en su parte alta. El Club Deportivo Azuaga sigue encabezando pues la clasificación general con 15 puntos, seguido por el Moralo Club Polideportivo con 11 puntos. Muy de cerquita el Llerenense con 10, el Castuera con 9 y el EF Puebla con 7.
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0: Pues esa carretera nacional que cruza nuestra comarca, la Nacional 432, sigue arrojando pues datos negativos, accidentes que dejan heridos. Este pasado fin de semana ocurría así, dos varones han resultado heridos. Era concretamente este pasado domingo en una colisión por alcance entre dos motos en el kilómetro 95 de esa carretera, la Nacional 432, cerca de la localidad de Usagre. Un suceso que se producía en torno a las 4 menos cuarto, según informaba el centro 112 Extremadura. Los dos hombres de 34 y 32 años eran trasladados al hospital de Llerena. El primero en estado menos grave por una fractura de muñeca cerrada y el segundo en estado leve por traumatismos en pie y rodilla. Hasta el lugar del accidente se desplazaban una unidad medicalizada y una de soporte vital básico del Servicio Extremeño de Salud, también una patrulla de la Guardia Civil y un equipo de guardia de la carretera Nacional 432.
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1: Pues llegamos a las 10 de la mañana, a las 10 en punto, y vamos, como hacemos cada día, pues vamos a repasar esa prensa diaria. Nos fijamos sobre todo en esos dos grandes periódicos de nuestra región, como son el periódico Extremadura y el diario Hoy. Y en el periódico, como gran titular, es que la región tiene un potencial de 73.000 casas aún sin construir. Es la capacidad residencial que está pendiente de desarrollo en sectores urbanísticos de suelo en poblaciones de la comunidad. La mayoría se concentran en la planificación de Cáceres y Badajoz. Se habla sobre el día de ayer. La ley de Nietos y Ceuta marcan el 12-O. Aparece la foto del rey junto a su hija. El Supremo mantiene suspendido el voto de unos 160.000 nacionalizados. Sánchez exhibe optimismo y Feijóo marca distancia con Vox durante la celebración. Se habla también sobre lo acontecido ayer en Guadalupe, gran fiesta allí en la Puebla. Celebrando la hispanidad, más de 12.000 personas se dan cita allí con protagonismo de jinetes y caballos. También en el periódico, estas noticias, el gobierno fija más requisitos para conectar los centros de datos a la red. La velocidad de la cobertura en web todavía deja brechas entre pueblos de Extremadura. Y finalmente, el CSN fija las condiciones para desmantelar en un futuro las nucleares. También la vivienda es protagonista entre las noticias que da el Hoy en su portada. Los propietarios de más de 10 inmuebles se duplican en Extremadura desde 2010. Hay más de 5.300 personas o sociedades que figuran como titulares de 11 o más bienes. Los dueños de una sola propiedad son cada vez menos mientras crece el número de grandes tenedores. También en el diario Hoy, los nacionalizados por la ley de nietos no podrán votar el 29N. El Supremo confirma la suspensión del derecho a voto a 163.000 afectados. Se habla desde la portada de quién es quién en el Badajoz de las cloacas del PSOE. La policía busca a dos hombres por el tiroteo del domingo en Badajoz. Y la foto corresponde, como no, a ese día que se celebraba ayer, 12 de octubre, con Su Majestad los Reyes de España. Y con este titular, una fiesta nacional en precampaña, la tensión aflora en una celebración del 12 de octubre en la que tanto Sánchez como Feijóo presumen de tener a favor la movilización electoral.
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Y este fin de semana vivimos la 13ª caminata contra el cáncer de Azuaga. Será ese sábado 17 con actividades para pequeños y mayores, lo que impulsa la Junta Local de la Asociación Española contra el Cáncer. Bien, la jornada comenzará con la carrera infantil anunciada para las 12 horas, una marcha que ya será para los adultos por la tarde, comenzará a las 4, se partirá desde la explanada de Fexur, según la programación que ha difundido la organización. Una cita que combina, pues eso, actividad física y también, como no, apoyo social a las personas afectadas por el cáncer. Se anunciaban dos modalidades, dorsal y camiseta por 8 euros, pero la inscripción era hasta el 9 de octubre, o sea que ya solo queda la segunda modalidad, en solo dorsal por 4 euros, en este caso con plazo hasta el 16 de octubre. Inscripciones que se tramitan en la sede local de la asociación, en la calle Retamalejo, en horario de 9 y media a 12 y media y de 6 a 8 y media, según informa la convocatoria.

0: Bien, pues vamos, si les parece, a repasar la agenda cultural para esta semana. Bueno, una agenda que está dominada sobre todo por esas jornadas literarias de Azuaga que se celebran a partir de este jueves, día 15. Pues será precisamente ese día cuando comiencen pues esas jornadas con la apertura por la mañana de la exposición Rompiendo las Cadenas. Se trata de una colección de vestidos femeninos del siglo XIX. Por la tarde a las 4, recepción de los participantes e inauguración de las jornadas. Posteriormente una charla, eso de las 5, acerca de la inteligencia artificial y su relación con la lectura. Y a las 6:30 de ese jueves, un taller de escritura creativa a cargo de Pedro Ramos. Será el primer día de esas jornadas literarias de Azuaga. El viernes, al día siguiente, el viernes 16, habrá una pequeña función de teatro con una obra titulada Bostoniana, a cargo de la compañía María de Melo Producciones. Y de ahí pasamos al sábado 17. Ese día, pues, lo tenemos en la agenda con un numerito rojo, porque se celebra la marcha contra el cáncer, 13ª caminata contra el cáncer, a las 12, carrera infantil, y por la tarde marchan los mayores a partir de las 4, saliendo de la explanada de Fexur. Y tercer y último día de las jornadas literarias de Azuaga, ese sábado 17. Por la mañana habrá charla-taller con el título del caso real a la página. Habrá una segunda charla-taller a partir de mediodía a cargo de Soledad Falero. Y finalmente a la 1:15, entrega de los premios literarios Entre Pueblos 2026 con la posterior clausura de las jornadas. Y por la tarde, ya a las 8, representación de la obra de teatro Llévame pa'l Pueblo a cargo de Ex Teatro, será en el Teatro Cine Capitol.
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0: Les hablamos de una iniciativa que pone en marcha el Instituto de la Juventud de Extremadura, IGEX. Se llama Programa Radar Joven, Red de Corresponsales Juveniles de Extremadura, que cumple su segunda edición. Bueno, se trata de una iniciativa dirigida a jóvenes nacidos entre 2010 y 2012. Su objetivo es crear una red de informadores juveniles, voluntarios, que compartan información verificada entre la gente de su generación. Bueno, se pretende que las personas jóvenes se impliquen en la creación y difusión de información veraz, dotándoles de herramientas para distinguir entre contenidos fiables y desinformación, y convirtiéndose en agentes de cambio dentro de sus comunidades. Para poder participar, los interesados deben haber nacido entre 2010 y 2012 y pueden presentar su candidatura a través del portal IGEX, rellenando un formulario y enviando un breve vídeo de presentación. Se van a seleccionar a 30 personas jóvenes que formarán parte de la red desde noviembre de 2026 hasta junio de 2027. El plazo de presentación de las candidaturas para este curso estará abierto hasta el día 23 de octubre. Los jóvenes que participen en ese programa Radar Joven obtendrán un certificado por el que se haga constar la labor efectuada y el tiempo que se ha dedicado a dicho programa.
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0: Bueno, pues partido que terminaba en derrota. Villanovense 2, Azuaga 0, caía el líder, el Club Deportivo Azuaga, tras 5 semanas invicto en un partido que se jugaba allí en Entre Ríos frente a un villanovense, pues que se ve ya recuperado de su mal inicio liguero y sometiendo a la Azuaga a su primera derrota de la temporada. Un resultado que reduce las diferencias entre los grandes favoritos del torneo, animando la competición en la parte alta de la tabla, ahora aumentando su equilibrio. Los dos goles llegaron en el tramo final del duelo. Jaime Almagro hizo de penalti el primero en el minuto 81. Y ya en el descuento, Abraham hizo el segundo. Y así queda la tabla en su parte alta. El Club Deportivo Azuaga sigue encabezando pues la clasificación general con 15 puntos, seguido por el Moralo Club Polideportivo con 11 puntos. Muy de cerquita el Llerenense con 10, el Castuera con 9 y el EF Puebla con 7.
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0: Pues esa carretera nacional que cruza nuestra comarca, la Nacional 432, sigue arrojando pues datos negativos, accidentes que dejan heridos. Este pasado fin de semana ocurría así, dos varones han resultado heridos. Era concretamente este pasado domingo en una colisión por alcance entre dos motos en el kilómetro 95 de esa carretera, la Nacional 432, cerca de la localidad de Usagre. Un suceso que se producía en torno a las 4 menos cuarto, según informaba el centro 112 Extremadura. Los dos hombres de 34 y 32 años eran trasladados al hospital de Llerena. El primero en estado menos grave por una fractura de muñeca cerrada y el segundo en estado leve por traumatismos en pie y rodilla. Hasta el lugar del accidente se desplazaban una unidad medicalizada y una de soporte vital básico del Servicio Extremeño de Salud, también una patrulla de la Guardia Civil y un equipo de guardia de la carretera Nacional 432.
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1: Bien, pues vamos con los anuncios que tenemos en nuestro mercadillo en el día de hoy. Este espacio gratuito que te ofrecemos en la sintonía de Radio Azuaga FM, que se emite cada mañana a las 11, cada tarde a las 5 de la tarde, para dar difusión a los anuncios que nos solicitan nuestros oyentes, para intercambiar cosas, vender, comprar cosas de segunda mano, alquiler, cesión, préstamo, búsqueda. Y también pues damos algunas referencias sobre objetos perdidos y la posibilidad de recuperarlos. ¿Cómo? Pues recordamos siempre que en la Oficina de Información del Ayuntamiento de Azuaga pues se encuentra un departamento que funciona pues como podíamos decir oficina de objetos perdidos, donde se depositan los objetos que algunos vecinos encuentran especialmente en la vía pública, en edificios públicos y que para ser recuperados por sus propietarios pues se depositan allí. Así que si has perdido algo en los últimos tiempos puedes pasar por la oficina de información del ayuntamiento para echar un vistazo a la cantidad de objetos que hay allí depositados. Seguro que te vas a sorprender por la cantidad. Bueno, pues vamos con los anuncios que te vamos a contar. Si te interesa alguno de ellos, puedes llamarnos al 924-890935 o enviarnos un WhatsApp al 673-5323-33. Se vende un dúplex en Azuaga para entrar a vivir con piscina comunitaria. Se vende un conjunto de muebles de baño, es un mueble lavabo y espejo de 83 centímetros y mueble auxiliar de 61 centímetros, prácticamente nuevo, de color blanco, se puede ver sin compromiso, se vende a un precio muy asequible. Se vende un par de muletas, también se venden diccionarios y un libro de repaso de estudios de varios cursos. Una chica joven con experiencia en el sector de la hostelería busca trabajo en cualquier sector, bares, restaurantes, supermercado, comercio tradicional. Una pareja joven con intención de trasladarse a vivir a Azuaga en breve busca

0: 25 euros. Se busca para comprar una lavadora de segunda mano que esté en buenas condiciones, evidentemente. Se busca piso o casa para alquilar en Azuaga por una pareja joven sin niños ni mascotas para larga estancia. Se vende un colchón antiescaras de 90 centímetros para personas encamadas. Y se vende un dúplex en Azuaga, muy cerca del Instituto Miguel Durán. Consta de, en la parte baja, de amplio comedor con aire acondicionado, una habitación, cuarto de baño, cocina completamente amueblada y patio techado. Tiene cochera y posibilidad de sótano. En la parte superior tiene dos grandes habitaciones y un amplio cuarto de baño. Se entregaría con la cocina completa, muebles más electrodomésticos y tres aparatos de aire acondicionado, uno en el comedor y dos en la planta de arriba, en las habitaciones. El precio es de 70.000 euros. Bueno, pues son los anuncios que tenemos en nuestro mercadillo, el mercadillo de Radio Azuaga. Ya sabes, si te interesa alguno de los anuncios que te hemos contado, llámanos al 924-890935 o envíanos un WhatsApp al 673-5323-33. Te daremos el teléfono de contacto de la persona que ha puesto el anuncio.
1: 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Aquí no hay letra pequeña, aquí gente apañá.

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0: Bien, no tiene precio. ¿Estás preparado? Y la combinación ganadora del sorteo de la Bonoloto de ayer, el lunes 12 de octubre, los números fueron los siguientes: 4, 16, 23, 39, 40 y 44, complementario el 11, reintegro el 7. La combinación ganadora del sorteo de la primitiva de ayer lunes: 2, 5, 26, 40, 42 y 45, complementario el 23, reintegro el 9. Y el número de la 11, premiado ayer lunes, día 12 de octubre, fue el 36.694. ¡Mucha suerte! Y hasta aquí los números de hoy. Si te ha tocado, invita a algo, y si no, invita igual, que la pena con amigos duele menos. Te hemos contado todos los premiados del día anterior. 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
0: ¿Qué, no?

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0: Ma como de lo que pensamos.
1: Pagaron a una empresa para que no trabajaran esa semana. 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
0: Ay, Dios.
2: Para que vea, y ahora vuelven este año. Un besito. 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
4: Son las 12. Buenas tardes. El delegado del Gobierno en Extremadura ha valorado la actuación de la Policía Nacional en el suceso que se produjo este lunes en Almendralejo, donde un hombre se atrincheró armado en una vivienda con otras personas. José Luis Quintana ha destacado la labor de los negociadores que lograron resolver el incidente de forma pacífica. Asegura que no se descarta que el suceso se deba a un ajuste de cuentas y a un posible altercado previo en el exterior de la vivienda, algo que se sigue investigando.
5: Vamos a investigarlo, ¿no? Eso vamos a investigarlo. Desde luego no se descarta que sea un ajuste de cuenta. Lo que yo creo que es importante es la labor que ha hecho la Policía Nacional y los mediadores de la Policía Nacional. Ante un caso de esto, pues han sabido gestionar una persona con un arma de fuego para que al final no pase nada. Creo que es muy importante.
4: Y sobre el tiroteo registrado el domingo por la mañana en la barriada pacense del Cerro de Reyes, que dejaba un hombre herido, el delegado ha explicado que se trata de un ajuste de cuentas y que hay dos sospechosos identificados.
5: Hay dos sospechosos y estamos ahora mismo precisamente en plena investigación.
4: Declaraciones del delegado del Gobierno tras mantener una reunión con el presidente de la Federación Extremeña de Caza para intensificar la colaboración con la Guardia Civil para evitar hechos delictivos. En la caza menor preocupa la caza ilegal de liebres con galgo, especialmente en la Campiña Sur, y en la caza mayor el intrusismo y el furtivismo. José María Gallardo es el presidente de FEDEX Caza.
6: Respecto a la caza mayor, contamos con dos grandes áreas que pueden, o tres grandes áreas que pueden dar lugar a ese furtivismo. Una que son las sierras centrales de la provincia de Badajoz, la zona de Quintana, Zalamea, Campillo, Hornachos, y luego todo lo que es Sierra de San Pedro y lo que es Pilluercas y Bores y La Jara. Yo creo que en esas tres comarcas es donde hay que intensificar la vigilancia respecto a la caza mayor y respecto a la caza menor, principalmente en la Campiña Sur.
4: Por lo demás, el Consejo de Gobierno destinará una partida de 2,4 millones de euros a la construcción de 40 viviendas de alquiler social en Badajoz. Se va a rehabilitar un inmueble en desuso en la barriada de Suerte de Saavedra. Serán viviendas protegidas con criterios de alta eficiencia energética destinadas a familias, personas mayores y población vulnerable con dificultades de acceso a la vivienda. Elena Manzano es la consejera portavoz.
7: Son 40 viviendas protegidas que se construirán bajo criterios de alta eficiencia energética, lo que permitirá reducir el coste de los suministros para los futuros inquilinos.
4: Y en la Asamblea continúa la Comisión de Agricultura. Allí hemos conocido que desde junio un funcionario de esta consejería se dedica a velar que los contratos firmados por los agricultores y ganaderos extremeños cubran al menos los costes de producción. Es la primera vez que ocurre y ha sido posible porque la plantilla de trabajadores que controlan el cumplimiento de la ley de la cadena alimentaria en la región ha pasado de 2 a 5 empleados. Julio Rojas es el director general de Agricultura.
8: Que el precio que se fija y se abona a agricultores y ganaderos cubra sus costes de producción. Es un control que no se había ejercido nunca hasta ahora en Extremadura y que desde junio de 2026 se está desarrollando de manera efectiva.
4: Así contestaba en el Parlamento Autonómico la diputada socialista Blanca Martín. Esta cree que 5 funcionarios son pocos para garantizar que se cumpla la ley de la cadena alimentaria.
9: Que cuando hablamos de presupuestos en esta sede, en el legislativo, parece ser que la Consejería de Agricultura pues nunca tiene dinero absolutamente para nada.
4: Y en página de tribunales, la Audiencia Nacional acaba de terminar la primera sesión del juicio por el caso Lezo, que sienta en el banquillo de los

0: buenas tardes.
1: Buenas tardes, ya conocemos la fecha y la hora de uno de los partidos que se suspendió en nuestra tercera por la alerta del temporal y de las lluvias de hace dos domingos. El Llerenense Santa Amalia se jugará el miércoles de la semana que viene, 21 de octubre, a las 6 de la tarde, en el Fernando Robina. Estamos aún a la espera de saber las fechas del Villafranca Zafra, del Quintana Castora y del Jerez Plasencia, aunque estos dos últimos partidos apuntan también a que se jugarán el miércoles de la semana que viene, aunque todavía no es oficial. Y fuera de nuestra región, esta noche regresa la Liga de Campeones con la disputa de la segunda jornada. Hoy les toca el turno al Atlético de Madrid, que recibe al Manchester United en el Metropolitano, al Barça, que viaja a Estambul para medirse al Galatasaray, y al Villarreal, que recibe en su casa al Nápoles. Los tres partidos arrancarán a las 9 de la noche.
0: Aquí lo dejamos. La programación continúa en Canal Extremadura Radio.
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Muy buenas tardes, ¿qué tal? Saludos cordiales. 9 minutos pasan de las 12 del mediodía. Como siempre, como cada día a esta misma hora, vamos a ofrecerles la información local. Aquí en la sintonía de Radio Azuaga es la información que corresponde a este martes, día 13 de octubre.

Bueno, pues vamos a comenzar con la información local de este día y, como siempre, lo hacemos con la previsión del tiempo, los datos meteorológicos de esta jornada. 23 grados tenemos a esta hora, según la Agencia Estatal de Meteorología. En un día que hemos tenido una temperatura mínima de 15,4 grados que se alcanzaba a las 7 de la mañana. La temperatura máxima de ayer se quedó rozando los 28, 27,9 exactamente, que se alcanzó a las 5 de la tarde. Dice la Agencia Estatal de Meteorología que hoy vamos a superar ese registro, que llegaremos hasta los 30 grados en un día en el que los cielos van a permanecer despejados, al igual que mañana. Mañana se espera una temperatura similar, en torno a 16 grados de mínima, la máxima en torno a los 29. 28 se espera para el jueves, de nuevo 29 para la jornada del viernes, y cuando parece que habrá un cambio de tiempo y cierta inestabilidad será a partir del sábado día 17. Para entonces, para el sábado, la temperatura máxima se espera que se quede en 27 grados y bajará hasta los 22 en la jornada del domingo día 18 y 19 incluso de máxima en la jornada del lunes. También la mínima tiene tendencia clara a la bajada. Se quedará en torno a 19 grados, será la máxima, y 12 la mínima a partir del lunes de la semana próxima. Esa inestabilidad también se indica que puede llegar en forma de lluvia. A partir del sábado día 17 hay pues cierta probabilidad, en torno al 55%, de que pudieran escaparse algunos chaparrones. Lo veremos y iremos contándoles la actualización de la previsión del tiempo conforme lo vaya haciendo la Agencia Estatal de Meteorología.

Bueno, y en este informativo local y en cuanto a deportes, como es habitual cada martes, tendremos la crónica del último encuentro del Club Deportivo Azuaga, que nos ofrecerá su entrenador Ciski, hablando, bueno, pues de la primera derrota de lo que llevamos de temporada. Bueno, pues eso será en la última parte de este espacio informativo. Vamos ahora con otros asuntos de la información local y vamos a comenzar con convocatorias de empleo. Porque la empresa municipal Fomento de la Campiña Sur ha convocado una plaza de oficial de primera de jardinería para personas con discapacidad al amparo del programa de Centro Especial de Empleo. La contratación será temporal por 12 meses de duración a jornada completa. Los interesados deberán estar desempleados, inscritos como demandantes de empleo en el SESPE a la finalización de la fecha de presentación de solicitudes, con una antigüedad de al menos 6 meses durante los últimos 12 meses. Deberán tener además reconocida la minusvalía igual o superior al 33%, y además, en el caso de los puestos de peón y oficial de primera de jardinería, deberán disponer del curso de aplicador manipulador de productos fitosanitarios. El plazo de presentación de solicitudes finaliza a las 12 horas del próximo 20 de octubre. Para más información pueden consultar las bases, están expuestas en el tablón de anuncios del ayuntamiento. En cuanto a empleo, pues tenemos que recordar que continúa abierto el plazo de inscripción o de incorporación para nuevos expedientes a la Bolsa de Trabajo de Auxiliares de Ayuda a Domicilio que creó el Ayuntamiento de Azuaga. Se dispone de nuevo plazo para la incorporación por parte de los interesados. Esta Bolsa de Trabajo de Auxiliares de Ayuda a Domicilio ofrece contrataciones temporales y la duración del contrato será en función de las necesidades del servicio y vinculada a la vigencia de la bolsa, que en principio será hasta el 31 de diciembre, aunque podrá ser prorrogada hasta la formación de una nueva bolsa, al amparo de la subvención concedida por el SEPAD de la Consejería de Sanidad y Servicios Sociales de la Junta de Extremadura para el mantenimiento y financiación del servicio de ayuda a domicilio del Sistema para la Autonomía y Atención a la Dependencia. Los aspirantes a esta bolsa de trabajo deberán cumplir los siguientes requisitos. En cuanto a titulaciones, podrán optar quienes tengan título de técnico de atención a personas en situación de dependencia, formación profesional de grado medio de atención sociosanitaria o formación de grado medio en cuidado auxiliares de enfermería, o quienes dispongan de certificado de profesionalidad de atención sociosanitaria a personas en domicilio o bien a personas dependientes en instituciones sociales. También quienes tengan certificado de auxiliar de ayuda a domicilio. Bueno, pues la solicitud junto con toda la documentación correspondiente deberá presentarla en el Registro General del Ayuntamiento. Recordamos que el plazo para incorporarse está abierto. Y a punto de finalizar, otro plazo. Mañana, día 14, es el último día en el que podrán presentar su solicitud los interesados en la convocatoria de 35 plazas de agente de policía local que se convocan para distintos ayuntamientos, entre los que se encuentra Azuaga, a través del Tribunal Único. A través de esa convocatoria, el Ayuntamiento de Azuaga va a cubrir 4 plazas de agente de la policía local. La convocatoria, el objeto de la convocatoria es la provisión en propiedad por el sistema de oposición libre de 35 plazas vacantes en la categoría de agente del cuerpo de policía local pertenecientes a la escala administración especial, subescala servicios especiales, clase policía local, grupo C, subgrupo C1.
La tramitación de las solicitudes se realiza a través del acceso general electrónico en la página de la Junta de Extremadura, www.juntaex.es. El plazo de presentación de solicitudes finaliza mañana, día 14 de octubre. Los interesados deben tener la nacionalidad española, tener cumplidos 18 años, estar en posesión del título de bachiller técnico o título académico equivalente o superior. Además, deben cumplir las condiciones físicas y psíquicas exigibles para ejercer adecuadamente las correspondientes funciones asignadas a las policías locales, con la excepción de la establecida para las personas aspirantes en estado de embarazo o parto. También deberán estar en posesión de los permisos de conducir en vigor de las clases A2 y B antes del comienzo del preceptivo curso selectivo en la Academia de Seguridad Pública de Extremadura. Pueden consultar las bases, están publicadas en el Diario Oficial de Extremadura del 2 de septiembre y la convocatoria en el Boletín Oficial del Estado del 17 de septiembre. Recuerden, mañana, último día de presentación de solicitudes. Por otro lado, el Ayuntamiento de Azuaga recuerda el horario que actualmente está en vigor en el cementerio municipal, aunque hay que decir que el próximo 17 de octubre se va a aplicar un nuevo horario. Por tanto, todavía en lo que resta de semana hasta el 17 de octubre, recordamos que el horario en el que permanece abierto el cementerio municipal de Azuaga es por las mañanas de 9 a 1 y por las tardes de 5 a 8. De lunes a sábado.

En cuanto a actividades, bueno, pues tenemos la marcha contra el cáncer este próximo sábado, día 17 de octubre. Todavía a lo largo de esta semana, incluso hasta minutos antes del comienzo de la marcha, pueden realizar las inscripciones, ya saben, que sin derecho a reserva de camiseta. El precio de la inscripción del dorsal es de 4 euros. Las inscripciones pueden realizarlas a lo largo de esta semana en la sede de la Junta Local de la AFC en Azuaga, en la calle Retamalejo número 78, por las mañanas de 9:30 a 12:30 y por las tardes de 6 a 8:30. El viernes, como es habitual, por la mañana también pueden realizarse las inscripciones en el pabellón de FEGSUR, aprovechando la instalación del mercadillo de los viernes, y por la tarde podrá hacerlo en la entrada, junto a la entrada del Teatro Cine Capitol. Recuerden, es este próximo sábado, día 17, cuando se realizará esta marcha, que para las 12 del mediodía se ha asignado el comienzo de la prueba para los más pequeños. Los adultos correrán por la tarde a partir de las 4 de la tarde. Y una vez que finalice el recorrido, que finalice la marcha, pues continuará la diversión allí en la caseta municipal, en el pabellón, junto al pabellón de FEGSUR. También recordamos que con el motivo de esta celebración, el Ayuntamiento de Azuaga ha publicado un bando en el que se informa que queda totalmente prohibida la circulación y estacionamiento de vehículos en las calles Carolina Coronado, Matachel y en el tramo de Bartolomé Torres Naharro, comprendido entre calle Diego Sánchez de Badajoz y Pozo Blanco. Desde las 12 del mediodía, es la hora en que comienza la prueba en las categorías inferiores, y hasta las 2 de la tarde. Y por la tarde, a partir de las 4 y hasta las 6:30 de la tarde. Y además, desde las 4 de la tarde hasta su finalización, queda prohibida la circulación por las calles Matachel, Pozo Blanco, Avenida de la Estación, desde esquina de calle Robledo hasta la Avenida de Extremadura, Muñoz Torrero, en el tramo comprendido entre Avenida de Extremadura y esquina con Divino Morales, Divino Morales, en el tramo entre Muñoz Torrero hasta Estalajes, también en la calle Estalajes, Plaza del Cristo, Muñoz Crespo, Plaza Muñoz Crespo, calle Llana, Espirilla, Concepción Arenal, Iglesia, Mesones, Juan Ortiz, Ramón y Cajal, Constitución, San Francisco, tramo de San José, entre la calle Carolina Coronado y San Francisco y Carolina Coronado. Se indica en este bando que el incumplimiento de lo dispuesto en el mismo dará lugar a la imposición de las sanciones y a la adopción de las medidas que legalmente puedan corresponder. Y también recordamos que la Asociación de Escritores Entre Pueblos ha anunciado la celebración de las octavas jornadas literarias de Azuaga, que se van a celebrar del 15, desde el jueves y hasta el sábado 17 de octubre. Como es habitual, contará con la colaboración del Ayuntamiento de Azuaga y el Centro de Profesores y Recursos de nuestra localidad. La temática de esta edición está centrada en la novela negra y la escritura creativa, con un ambicioso programa que incluye charlas, ponencias, talleres, teatro y una exposición sobre la vestimenta de la mujer en el siglo XIX. La inscripción se puede hacer a través del código QR que figura en el programa, a través de la web de la asociación www.escritoresentrepueblos.es o también directamente en la Casa de la Cultura. Para los docentes en activo, la inscripción se realizará a través del Centro de Profesores y Recursos. El programa comenzará el jueves 15 de octubre con una actividad cultural paralela, y es que a las 10 de la mañana tendrá lugar la apertura de la exposición Rompiendo las Cadenas, de María José Melo Producciones, dedicada a la vestimenta de la mujer en el siglo XIX y que podrá visitarse hasta el 21 de octubre. Ya por la tarde será la inauguración oficial a las 4:30 de la tarde, y a continuación será la primera de las ponencias, Leer y Escribir
escribir en tiempos de la IA, a cargo del escritor, poeta y guionista Pedro Antonio Ramos. Además, el mismo autor conducirá el taller de escritura creativa. El viernes 16, en la Casa de la Cultura, se celebrará otra actividad cultural paralela. A las 8 de la tarde se ofrecerá a los asistentes una representación de microteatro de título Bostonianas, a cargo de María José Melo Producciones. El sábado 17 proseguirán las jornadas abordando el tema de la novela negra. Después de la recepción de participantes en la Casa de la Cultura a las 10 de la mañana, Vicente Corachán impartirá la charla-taller del caso real a la página a partir de las 10 y cuarto. Más tarde, a las 12 del mediodía, Soledad Falero ofrecerá una charla-taller con el título de Crímenes de papel. Y a continuación, a la 1 y cuarto, está prevista la entrega de los premios literarios Entre Pueblos 2026. A continuación, se clausurarán las jornadas, aunque por la tarde a las 8 se ofrecerá la última de las actividades. A las 8 de la tarde en el Teatro Capitol se representará la obra Llévame pa'l Pueblo, a cargo de Ex Teatro, para la que, por cierto, a partir de hoy pueden adquirir su entrada en la Casa de la Cultura.

0: Y ahora pues vamos con la crónica del último encuentro disputado por el Club Deportivo Azuaga.
1: Un partido complicado el que tuvo el Club Deportivo Azuaga este pasado domingo en contra el Villanovense. Un partido el cual perdimos al final 2-0, ya lo saben todos nuestros oyentes y aficionados. Con nosotros Ciski, muy buenas, mister.
2: Hola, muy buenas.
1: Un partido que los medios y no solamente los aficionados del Club Deportivo Azuaga estuvieron allí, califican de injusto. ¿Así lo vio el entrenador?
2: Bueno, pues sí, porque por un simple detalle, una decisión arbitral, el partido lo teníamos muy bien controlado en todo momento. Incluso yo cuando vi la hora que era, me daba la sensación que se decantaba más para nosotros que para ellos, cuando vimos a los palos, al larguero. Pero claro, en detalle, ese simple detalle pues cambió el rumbo del partido y bueno, pues sí, pueden tener parte de razón, porque así lo sentí yo también.
1: Partido muy luchado, con oportunidades de los dos equipos, que al final se decantó, yo no sé, porque como en esta categoría lógicamente no hay VAR, la televisión no tiene tantos detalles, no se puede saber si fue penalti, si no fue penalti. Desde el banquillo, ¿cómo se vio?
2: Bueno, yo desde el banquillo estaba bastante lejos, porque fue en la otra portería. Yo lo que sí le pregunto a mis jugadores, que estaban muy encima, y ellos me dicen que en ningún momento le toca. Entonces bueno, yo a partir de ahí los tengo que creer, pero bueno, es una decisión arbitral donde hay que aceptarla. Es verdad que ahí hemos salido perjudicados, pero esto yo creo que al final una temporada yo tanto te dan como te quitan, así que tampoco hay que agarrarnos. La conclusión del partido, que fue un partido, como tú muy bien dices, muy disputado, con mucho duelo, donde yo creo que la Azuaga estuvo al nivel ante un rival donde también es un aspirante a estar arriba, en un campo difícil, porque un campo pequeño donde no se podría proponer mucho juego, y a excepción del resultado, que evidentemente sería un hipócrita si dijera que estoy conforme, todo lo contrario. Pero quitando el resultado, yo salí muy satisfecho por el compromiso, por la actitud y cómo interpretaron el partido, que es lo que habíamos preparado durante toda la semana. Ya te digo que conforme iba pasando el partido, me sentía tranquilo, porque la jugada estaba dando muy buen nivel.
1: Este primer partido que hemos perdido, ¿esto cambia un poco la dinámica del equipo en los próximos partidos o no?
2: No, ya te lo he dicho, semana tras semana. Son tres puntos que no hemos podido meter en nuestra casillero, en nuestra hucha. La rabia de no tener, pero bueno, esto hay que seguir. Es una carrera muy larga donde hay que estar preparada para levantarse ante las caídas, ante los tropezones, y evidentemente el Azuaga tiene una mentalidad ganadora, que es un partido que ya ha pasado, que vamos a valorar, a estudiar y a analizar en los errores que hemos podido cometer, que a pesar de que estamos satisfechos, somos muy exigentes, y tenemos que ser muy exigentes, porque ya te digo que la competición es muy exigente, todos los rivales son muy exigentes, y entonces ahora lo que nos debemos ya mañana mismo a ponernos el mono de trabajo y a trabajar para el siguiente partido.
1: Próximo partido, precisamente, Jaraíz, uno de los equipos que se esperaba que estuviera arriba en esta temporada, pero está en una posición que no esperábamos nadie. ¿Cómo esperas tú ese partido?
2: No, pues evidentemente es un, como tú muy bien dices, un equipo que al final estará arriba. Estoy convencidísimo, porque ha hecho un esfuerzo para tener muy buenos jugadores, muy buen equipo, pero para que tú veas la dificultad que está la competición. Un equipo donde está hecho a nivel profesional para estar arriba, y fíjate, ¿no? Entonces eso, te sigo diciendo todo lo que llevamos comentando durante la semana, lo difícil que es la Liga de la Tercera División este año, ¿no? Será un rival muy difícil, pero bueno, ellos también lo tendrán por parte nuestra, ¿no? Entonces a preparar bien el partido y a intentar sacar esos tres puntos que están en juego.
1: Dices que aunque esté ahí el Jaraíz, que estamos hablando del puesto 14, creo que está, ¿tú crees que va a estar arriba del todo? Entonces, hasta ahora, estos seis primeros partidos, ¿no eran todavía claro quiénes van a ser los equipos de arriba y los equipos de abajo?
2: Para mí no, para mí exactamente todavía no está colocado la franja para competir en un puesto o en otro, porque son muchos equipos donde se están asentando, hay muchos equipos que se han hecho totalmente nuevos, y hasta que esto no coja más rumbo, no creo que se pueda saber esa pregunta que me hace.
1: Bueno, próximo partido, Jaraíz, ¿cuentas con todo el equipo? ¿Siguen, cómo van los lesionados?
2: Bueno, ya es verdad que vamos recuperando, seguramente a Piochi lo recuperemos, Alcará también posiblemente ya ha ido entrando y lo vamos a recuperar. Bueno, poco a poco, la verdad, el buen trabajo que están haciendo en la trastienda, el fisio y los médicos, pues va saliendo, y ojalá ya pues tengamos más efectivo, ¿no? Eso es lo que significa que habrá más competitividad y más superación en el día a día.
1: No hay nada que decir en contra de una afición que fue a apoyar al equipo, que había casi más de Azuaga que del villanovense.
2: Lo digo semana tras semana y otra vez me lo vuelvo a decir, es un orgullo porque no estaba en ningún club, y mira que estaba en bastantes clubes, no he visto ningún club donde haya una afición que siga tanto al equipo, vaya donde vaya, y siempre se hacen ver, ¿no? Incluso yo que los tenía a mi espalda, ese aliento lo sentíamos, ¿no? Y desde aquí otra vez pues el agradecimiento, no tengo más que palabras para agradecer el comportamiento y siempre los ejemplares que son como nos acompañan en cada partido. Eso para mí es un orgullo y una satisfacción dirigir a un equipo con esta afición.
1: Bueno, pues esperemos que este próximo fin de semana, domingo seguramente, pues se llene de nuevo el estadio y todos a apoyar al Club Deportivo Azuaga y que esos tres puntitos que vendrían muy bien, sobre todo contra Jaraíz, pues se queden aquí en casa. Mister, muchísimas gracias.
2: Venga, muchísimas gracias a vosotros y un abrazo.
0: Y así con la información deportiva terminamos. Esto fue todo en este informativo aquí en Radio Azuaga. Esta tarde a las 6:10 volvemos con más información. Saludos.
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0: Esa.
1: Gracias, maestro. Gracias a ti, Muerto. Gracias, amigo.
2: Wow, tío.
0: Ok. Wow.
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2: Con Guille Toledano y sus mil mariposas.
3: Gracias.

El nuevo tema de Efecto Pasillo, ahora con Benja Torres y Tote, se titula Y yo te encontré y suena así de bien. Radio Boga FM, contigo, con la mejor música, disfrutándolo juntos aquí en la radio. Vamos con Karol G, su último tema, lo estás escuchando, Baby Wow, me encanta.

Pues vamos con la música aquí en esta sintonía en Radio Azuaga FM. Bueno, ese piquito de Ricky Martin junto a Pedro Sampaio.

Agoney y su tema Algún Día. Estamos aquí, Radio Zoga FM, disfrutando a tope de la mejor música de ahora mismo.

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1: Alejandro Astola tiene nuevo tema y lo estás escuchando. Prometimos.

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1: Álvaro García, uno de nuestros compositores favoritos, aquí está en ese Si tú supieras.

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2: Ella sigue adelante lanzando discos, ella no se cansa. Y aquí tiene su Hide, Darling, Made You Love Me, su último exitazo a nivel planetario. Ariana Grande.

Encantados de que sigas ahí escuchándonos, porque pues tenemos estos regalitos en forma de música que no cesan. Y bueno, espero que también esto te guste mucho, porque a mí me encanta. Gonzalo Alhambra, dime que es mentira.

Pues aquí le tenemos, Capo, que presenta Playa Fría. Es un himno de empoderamiento personal para superar el desamor.

0: Agua. Estamos escuchando a Maluma junto a Shakira. Buen temita que incorporamos esta semana a la lista de los Top 50.
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0: Ellos pasaron, ya lo sabes, por Azuaga, Salistre, que están dando mucho que hablar. Ahora se asocian con Jorge Luis Chacín para hacer este A tu ladito. ¡Qué bien que nos suena! Seguimos, más música.
1: Un hombre relativamente nuevo en el panorama musical internacional, pero ya se ha hecho muy fuerte con canciones tan buenas como esta. Mystical, Magical, hablamos de Benson Boone.

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Bueno, recuperamos a uno de esos grupos con los que hemos disfrutado durante mucho tiempo. Ellos son los Cookies, que nos presentan este Vuela.

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1: Pues aquí se presenta una de nuestras favoritas, Marlena. Pero qué ímpetu, qué fuerza, qué letras, qué canciones más buenas.
2: Escucha.

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1: Bien, pues vamos con los anuncios que tenemos en nuestro mercadillo en el día de hoy. Este espacio gratuito que te ofrecemos en la sintonía de Radio Azuaga FM, que se emite cada mañana a las 11, cada tarde a las 5 de la tarde, para dar difusión a los anuncios que nos solicitan nuestros oyentes, para intercambiar cosas, vender, comprar cosas de segunda mano, alquiler, cesión, préstamo, búsqueda. Y también pues damos algunas referencias sobre objetos perdidos y la posibilidad de recuperarlos. ¿Cómo? Pues recordamos siempre que en la Oficina de Información del Ayuntamiento de Azuaga pues se encuentra un departamento que funciona, pues como podíamos decir, oficina de objetos perdidos, donde se depositan los objetos que algunos vecinos encuentran, especialmente en la vía pública, en edificios públicos, y que para ser recuperados por sus propietarios, pues se depositan allí. Así que si has perdido algo en los últimos tiempos, puedes pasar por la oficina de información del ayuntamiento para echar un vistazo a la cantidad de objetos que hay allí depositados. Seguro que te vas a sorprender por la cantidad. Bueno, pues vamos con los anuncios que te vamos a contar. Si te interesa alguno de ellos, puedes llamarnos al 924-890935 o enviarnos un WhatsApp al 673-53-2333. Se vende un dúplex en Azuaga para entrar a vivir con piscina comunitaria. Se vende un conjunto de muebles de baño, es un mueble lavabo y espejo de 83 centímetros y mueble auxiliar de 61 centímetros, prácticamente nuevo, de color blanco, se puede ver sin compromiso, se vende a un precio muy asequible. Se vende un par de muletas, también se venden diccionarios y un libro de repaso de estudios de varios cursos. Una chica joven con experiencia en el sector de la hostelería busca trabajo en cualquier sector, bares, restaurantes, supermercado, comercio tradicional. Una pareja joven con intención de trasladarse a vivir a Azuaga en breve busca para alquilar una vivienda no muy grande, de aproximadamente 2 habitaciones, amueblada y equipada para ser habitada. Tienen solvencia demostrable para el alquiler. Se venden 2 bicicletas de montaña por solo 50 euros las dos. Se ofrece un hombre para trabajar en tareas agrícolas, limpiando naves, etc. Se venden botas de seguridad de punta de acero del número 46 sin estrenar. Se vende por 25 euros. Se busca para comprar una lavadora de segunda mano que esté en buenas condiciones, evidentemente. Se busca piso o casa para alquilar en Azuaga por una pareja joven sin niños ni mascotas para larga estancia. Se vende un colchón antiescaras de 90 centímetros para personas encamadas. Y se vende un dúplex en Azuaga, muy cerca del Instituto Miguel Durán. Consta en la parte baja de amplio comedor con aire acondicionado, una habitación, cuarto de baño, cocina completamente amueblada y patio techado. Tiene cochera y posibilidad de sótano. En la parte superior tiene 2 grandes habitaciones y un amplio cuarto de baño. Se entregaría con la cocina completa, muebles más electrodomésticos y 3 aparatos de aire acondicionado, 1 en el comedor y 2 en la planta de arriba, en las habitaciones. El precio es de 70.000 euros. Bueno, pues son los anuncios que tenemos en nuestro mercadillo, el mercadillo de Radio Azuaga. Ya sabes, si te interesa alguno de los anuncios que te hemos contado, llámanos al 924-890935 o envíanos un WhatsApp al 673-5323-33. Te daremos el teléfono de contacto de la persona que ha puesto el anuncio.
0: 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Aquí no hay letra pequeña, aquí gente apañá.

0: 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Y la combinación ganadora del sorteo de la Bonoloto de ayer, el lunes 12 de octubre, los números fueron los siguientes: 4, 16, 23, 39, 40 y 44, complementario el 11, reintegro el 7. La combinación ganadora del sorteo de la primitiva de ayer lunes: 2, 5, 26, 40, 42 y 45, complementario el 23, reintegro el 9. Y el número de la 11, premiado ayer lunes, día 12 de octubre, fue el 36.694. ¡Mucha suerte! Y hasta aquí los números de hoy. 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
1: Lo importante es la salud.
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Bien, pues vamos, si les parece, a repasar la agenda cultural para esta semana. Bueno, una agenda que está dominada sobre todo por esas jornadas literarias de Azuaga que se celebran a partir de este jueves, día 15. Pues será precisamente ese día cuando comiencen pues esas jornadas con la apertura por la mañana de la exposición Rompiendo las Cadenas. Se trata de una colección de vestidos femeninos del siglo XIX. Por la tarde a las 4, recepción de los participantes e inauguración de las jornadas. Posteriormente una charla, eso de las 5, acerca de la inteligencia artificial y su relación con la lectura. Y a las 6:30 de ese jueves, un taller de escritura creativa a cargo de Pedro Ramos. Será el primer día de esas jornadas literarias de Azuaga. El viernes, al día siguiente, el viernes 16, habrá una pequeña función de teatro con una obra titulada Bostoniana, a cargo de la compañía María de Melo Producciones. Y de ahí pasamos al sábado 17. Ese día, pues, lo tenemos en la agenda con un numerito rojo, porque se celebra la marcha contra el cáncer. 13ª caminata contra el cáncer, a las 12, carrera infantil, y por la tarde marchan los mayores a partir de las 4, saliendo de la explanada de Fexur. Y tercer y último día de las jornadas literarias de Azuaga, ese sábado 17. Por la mañana habrá charla-taller con el título del caso real a la página. Habrá una segunda charla-taller a partir de mediodía, a cargo de Soledad Falero. Y finalmente a la 1:15, entrega de los premios literarios Entre Pueblos 2026, con la posterior clausura de las jornadas. Y por la tarde, ya a las 8, representación de la obra de teatro Llévame pa'l Pueblo, a cargo de Ex Teatro, será en el Teatro Cine Capitol.

0: Les hablamos de una iniciativa que pone en marcha el Instituto de la Juventud de Extremadura, IGEX. Se llama Programa Radar Joven, Red de Corresponsales Juveniles de Extremadura, que cumple su segunda edición. Bueno, se trata de una iniciativa dirigida a jóvenes nacidos entre 2010 y 2012. Su objetivo es crear una red de informadores juveniles, voluntarios, que compartan información verificada entre la gente de su generación. Bueno, se pretende que las personas jóvenes se impliquen en la creación y difusión de información veraz, dotándoles de herramientas para distinguir entre contenidos fiables y desinformación, y convirtiéndose en agentes de cambio dentro de sus comunidades. Para poder participar, los interesados deben haber nacido entre 2010 y 2012 y pueden presentar su candidatura a través del portal IGEX, rellenando un formulario y enviando un breve vídeo de presentación. Se van a seleccionar a 30 personas jóvenes que formarán parte de la red desde noviembre de 2026 hasta junio de 2027. El plazo de presentación de las candidaturas para este curso estará abierto hasta el día 23 de octubre. Los jóvenes que participen en ese programa Radar Joven obtendrán un certificado por el que se haga constar la labor efectuada y el tiempo que se ha dedicado a dicho programa.
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0: Bueno, pues partido que terminaba en derrota. Villanovense 2, Azuaga 0, caía el líder, el Club Deportivo Azuaga, tras 5 semanas invicto en un partido que se jugaba allí en Entre Ríos frente a un villanovense que se ve ya recuperado de su mal inicio liguero y sometiendo a la Azuaga a su primera derrota de la temporada. Un resultado que reduce las diferencias entre los grandes favoritos del torneo, animando la competición en la parte alta de la tabla, ahora aumentando su equilibrio. Los dos goles llegaron en el tramo final del duelo. Jaime Almagro hizo de penalti el primero en el minuto 81. Y ya en el descuento, Abraham hizo el segundo. Y así queda la tabla en su parte alta. El Club Deportivo Azuaga sigue encabezando pues la clasificación general con 15 puntos, seguido por el Moralo Club Polideportivo con 11 puntos. Muy de cerquita el Llerenense con 10, el Castuera con 9 y el EF Puebla con 7.
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1: Pues esa carretera nacional que cruza nuestra comarca, la Nacional 432, sigue arrojando, pues, datos negativos, accidentes que dejan heridos. Este pasado fin de semana ocurría así, dos varones han resultado heridos. Era concretamente este pasado domingo en una colisión por alcance entre dos motos en el kilómetro 95 de esa carretera, la Nacional 432, cerca de la localidad de Usagre. Un suceso que se producía en torno a las 4 menos cuarto, según informaba el centro 112 Extremadura. Los dos hombres de 34 y 32 años eran trasladados al hospital de Llerena. El primero en estado menos grave por una fractura de muñeca cerrada y el segundo en estado leve por traumatismos en pie y rodilla. Hasta el lugar del accidente se desplazaban una unidad medicalizada y una de soporte vital básico del Servicio Extremeño de Salud, también una patrulla de la Guardia Civil y un equipo de guardia de la carretera Nacional 432.
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1: Buenas tardes, son las 6. El juez Santiago Pedraz ha imputado al exjuez Luis José Sáenz de Tejada a petición de la jueza Beatriz Viedma y le atribuye los delitos de organización criminal, calumnias, coacciones y contra la integridad moral. Le emplaza el próximo 28 de octubre para ser interrogado en la Audiencia Nacional. Además, el magistrado instructor del caso Leire ha citado a Raúl Montaño, el abogado de Cintia Carolina Rocho, que aseguró que habría asegurado que el exjuez Sáenz de Tejada le dijo que había que eliminar a la jueza Beatriz Viedma. Según un informe de la UCO entregado al juez Pedraz, las tachadas como cloacas del PSOE habrían contactado con los Rocho como parte de su presunto plan para intervenir o condicionar el procedimiento judicial que afectaba a David Sánchez, el hermano del presidente del gobierno. Por otro lado, seguimos con atención la visita de los reyes de España a Ceuta. Será la primera vez en democracia en la que dormirán en Ceuta. Forma parte de la agenda oficial de sus majestades en esta visita por la ciudad autónoma que se va a completar mañana con otra más, a Melilla. Entre otras recepciones, hoy han presidido un homenaje en el cementerio de Sidi Mbarek en recuerdo de las personas, más de 141, que fallecieron en el mar a finales del mes de julio en su intento de entrar en suelo europeo. En la recepción de autoridades, Juan Jesús Vivas les agradecía su presencia. Lo hacía así.
2: Muchas gracias por venir a generar confianza donde más se necesita la confianza. Confianza para resistir y confianza para alumbrar la salida del túnel en el que desde hace 2 meses y medio nos encontramos.
1: Ceuta, decía el presidente de la ciudad autónoma, es una olla a presión que en cualquier momento puede estallar. Por su parte, la ministra de Juventud e Infancia, Sira Rego, reiteraba hoy que los y las menores migrantes llegados a Ceuta deben ser acogidos de forma solidaria por el resto de comunidades autónomas.
3: En prácticamente todas las comunidades autónomas, incluso aquellas que han salido diciendo que no iban a aceptar niños y niñas por los acuerdos de la extrema derecha con el Partido Popular, e independientemente de esto, han acogido niños, como no puede ser de otra manera, por la aplicación de la ley.
1: Según los últimos datos del Ejecutivo, 173 menores han sido trasladados a otras regiones mediante el mecanismo previsto en la ley de extranjería, mientras que otros 89 niños y niñas han sido reagrupados con sus familias. Desde el pasado mes de junio, una persona funcionaria de la Consejería de Agricultura se dedica a velar que los contratos firmados por agricultores, por ganaderos extremeños, cubran al menos los costes de producción. Es la primera vez que ocurre y ha sido posible porque la plantilla de trabajadores que controlan el cumplimiento de la ley de la cadena alimentaria en la región ha pasado de 2 a 5 empleados. Una dedicación exclusiva que comentaba así el director general de Agricultura, que es Julio Rojas.
4: Que el precio que se fija y se abona a agricultores y ganaderos cubra sus costes de producción. Es un control que no se había ejercido nunca hasta ahora en Extremadura y que desde junio de 2026 se está desarrollando de manera efectiva.
1: Así contestaba en el Parlamento Autonómico la diputada socialista Blanca Martín, que planteaba que 5 funcionarios o funcionarias son pocos para garantizar que se cumpla la ley de la cadena alimentaria y que no cree que en los próximos presupuestos extremeños se mejore esta situación.
5: Porque cuando hablamos de presupuestos en esta sede, en el legislativo, parece ser que la Consejería de Agricultura nunca tiene dinero absolutamente para nada.
1: Por cierto, en torno a los presupuestos, a 2 días de que venza el plazo para presentarlos, en el caso de con la vista puesta en 2027, la Junta asegura que se van a registrar y que será dentro del calendario legal. Desde el Ejecutivo no ha concretado la fecha, aunque todo apunta que podrían aprobarse mañana en un Consejo de Gobierno extraordinario. Después, las cuentas se registrarían en la Asamblea de Extremadura. Vamos a escuchar a Elena Manzano, que es la consejera portavoz.
6: Consejo extraordinario en el que se aprobará ese presupuesto y con posterioridad iremos al registro, a la asamblea, y se contará y podrán los ciudadanos extremeños conocer cuáles son esos avances en materia tributaria en nuestra comunidad autónoma y en materia de gasto.
1: Vamos ya con los deportes, con José Antonio Reina. Buenas tardes.
7: Hola, buenas tardes, Ana. Además del derbi Coria-Extremadura, el sábado también se disputará el Cacereño-Unionistas desde las 7 menos cuarto. Una cita para la que Julio Cobos previsiblemente podrá contar con toda su plantilla. Fuera de la región, tras el parón de selecciones, mañana vuelve la Liga desde las 9 de la noche con el Málaga Español. La jornada se prolongará hasta el lunes con el Levante Sevilla.
1: Muchas gracias, José. Con esto terminamos. Próximo repaso informativo a las 7, entonces será con Laura Cruz.
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1: Muy buenas tardes, ¿qué tal? Saludos cordiales. 8 minutos pasan de las 6 de la tarde. 29 grados y medio tenemos a esta hora en el exterior de nuestros estudios y, como siempre, como cada día a esta hora, dispuestos a ofrecerles la información local aquí en la sintonía de Radio Azuaga con la información de esta jornada de martes, día 13 de octubre. Bueno, pues 29 grados y medio tenemos a esta hora en las calles de Azuaga. Hoy hemos tenido una temperatura mínima de 15,4 grados que se alcanzaba a las 7 de la mañana. La temperatura máxima de ayer fue 27,9, se alcanzó a las 5 de la tarde. Hoy hemos superado esa temperatura, hemos alcanzado los 30 a las 4 de la tarde. Y vamos a ver qué nos depara el tiempo para los próximos días. Vamos a seguir teniendo tiempo más que primaveral. Se esperan para mañana en torno a 29 grados de temperatura máxima, la mínima en torno a los 16, para el jueves 28, de nuevo a partir el viernes tenemos 29, pero a partir del sábado tendremos unos días inestables. Se indica que puede incluso llover a partir del sábado día 17, hay un 55% de probabilidad de que pueda llover tanto el fin de semana como los primeros días de la semana próxima. Y además vamos a tener una bajada de la temperatura. Con un tiempo similar al de hoy, una temperatura similar entre 29, 28, 29, 30 grados, estaremos hasta el viernes, pero el sábado día 17 tendremos 27 de temperatura máxima, también es una buena temperatura, pero el domingo ya bajaremos hasta los 22, lunes hasta los 19 grados y va a seguir bajando en los siguientes días de la semana próxima. Y como les decíamos, se indica que hay cierta inestabilidad que podría traducirse en algo de lluvia. Bueno, pues ya lo veremos, se lo iremos también contando a medida que tengamos las actualizaciones por parte de la Agencia Estatal de Meteorología. En otro orden de cosas, les contamos que hoy vamos a ofrecerles la crónica sobre el último encuentro que el Club Deportivo Azuaga disputaba este fin de semana. Llegaba la primera derrota de esta temporada. Hablaremos con el entrenador. Pero antes hablamos de un suceso ocurrido en la localidad vecina de Granja de Torrehermosa, y es que la Guardia Civil ha desactivado un punto de venta de drogas en esta localidad vecina. La Guardia Civil, en el marco de la operación Viuda Latina, ha desactivado un importante punto de venta de drogas en el municipio de Granja de Torrehermosa. La explotación del operativo ha culminado con la detención de 3 individuos a los que se les imputan los supuestos delitos de tráfico de drogas, tenencia ilícita de armas, falsificación de moneda y pertenencia a grupo delictivo. La investigación se inició el pasado mes de abril, cuando los agentes tuvieron conocimiento a través de los canales habituales de colaboración policial de la supuesta comisión de actividades ilícitas relacionadas con el tráfico de sustancias estupefacientes, dando comienzo de inmediato un exhaustivo seguimiento sobre los 3 presuntos sospechosos asentados en la localidad granjeña. Tras meses de minuciosas pesquisas y con los indicios suficientes recabados, se demostró la existencia de un grupo delictivo organizado con un claro reparto de tareas. En esta estructura, 2 varones se encargaban de concertar la adquisición y el transporte de la droga hasta la vivienda utilizada como punto de distribución y protegida por cámaras de videovigilancia, razón por la que se solicitó el mandamiento de entrada y registro en el domicilio de la autoridad judicial competente de Llerena. En el interior de la vivienda el domicilio habitual de dos de los detenidos y a la que acudían habitualmente consumidores de toda la comarca e incluso de provincias limítrofes para adquirir las sustancias estupefacientes, los agentes hallaron 85 gramos de polen de hachís y 216 gramos de cocaína, sustancias estupefacientes de las que podrían

podrían obtenerse unas 1.350 dosis en el mercado ilícito. Incautaron, además, elementos destinados para el corte y distribución de la droga, dos básculas de precisión y 26.000 euros en moneda de curso legal que supuestamente habrían obtenido de la venta de sustancias estupefacientes, localizando en la misma, de la misma manera, un sobre que contenía 1.300 euros de billetes falsos. En esta operación también se incautó una escopeta, desconociendo hasta el momento su propiedad, cartuchos metálicos, numerosos teléfonos móviles, documentación de interés para la causa y los dispositivos del sistema de seguridad y videovigilancia instalados en el inmueble. Tras la finalización del registro y las correspondientes actuaciones policiales en las que se han detenido a dos hombres con antecedentes por hechos similares y una mujer como presuntos autores de delitos contra la salud pública por tráfico de drogas, tenencia ilícita de armas, falsificación de moneda y pertenencia a grupo delictivo, y una vez instruidas las correspondientes diligencias, fueron puestos a disposición de autoridad judicial competente en la sección civil de instrucción del Tribunal de Instancias de Llerena, quien decretó el ingreso en prisión de uno de ellos. Seguimos con convocatorias de empleo y recordamos que la empresa municipal Fomento de la Campiña Sur ha convocado una plaza de oficial primera de jardinería para personas con discapacidad al amparo del programa de centro especial de empleo. La selección será por concurso oposición y la contratación por 12 meses a jornada completa. Los interesados deberán ser desempleados inscritos como demandantes de empleo en el SESPE a la finalización de la fecha de presentación de solicitud, con una antigüedad de al menos 6 meses durante los últimos 12 meses. Deberán tener reconocida la minusvalía igual o superior al 33% y además disponer del curso de aplicador manipulador de productos fitosanitarios. El plazo de presentación de solicitudes finaliza a las 12 horas del día 20 de octubre. Las pruebas de selección se celebrarán el 27 de octubre. Se creará bolsa de trabajo. Para más información, deben consultar las bases que están expuestas en el tablón de anuncios del ayuntamiento. Y por otro lado, recordamos que mañana, día 14 de octubre, finaliza el plazo de presentación de solicitudes para los interesados en la convocatoria de 35 plazas de agente de la policía local convocados en distintos ayuntamientos de Extremadura a través del Tribunal Único. Entre ellos se encuentra el Ayuntamiento de Azuaga, que cubrirá con esta convocatoria 4 plazas de agente de la policía local. El objeto de la convocatoria es la provisión en propiedad por el sistema de oposición libre de 35 plazas vacantes en la categoría de agente del cuerpo de la policía local pertenecientes a la escala administración especial, subescala servicios especiales, clase policía local, grupo C, subgrupo C1. Mañana finaliza el plazo de presentación de solicitudes. La convocatoria se publicó en el Boletín Oficial del Estado del 17 de septiembre y las bases de la selección se publicaron en el Diario Oficial de Extremadura del día 2 de septiembre. Por otro lado, recordamos también que el Ayuntamiento de Azuaga mantiene aún abierta la posibilidad de incorporarse a la bolsa de trabajo de auxiliares de ayuda a domicilio que abrió en su día y que en principio está en vigor hasta el día 31 de diciembre próximo, aunque puede prorrogarse hasta proceder a la formación de otra bolsa nueva. Se trata de una bolsa de trabajo de auxiliares de ayuda a domicilio. Puede presentar la solicitud acompañada de toda la documentación en el Registro General del Ayuntamiento.

En cuanto a actividades, pues les recordamos que este próximo sábado, día 17, se va a celebrar la marcha contra el cáncer. Es la 13ª marcha contra el cáncer que se va a disputar por la mañana a partir de las 12 para las categorías inferiores, para los más pequeños a partir de las 12, y los adultos correrán por la tarde a las 4 de la tarde, y además a esa hora pues comenzará la marcha desde el Parque Cervantes. Bien, pues a lo largo de esta semana todas las personas que hicieran la reserva de camiseta a la hora de realizar su inscripción pueden pasar por la sede de la asociación para recoger la misma. Bueno, pues esta tarde se están entregando hasta el dorsal número 1000 y a partir de mañana pues se entregarán las siguientes. Además, recuerden que a lo largo de toda esta semana pueden realizar la inscripción para participar en esta marcha. Puede hacerse la inscripción minutos antes del comienzo de la marcha, que es el sábado día 17, que comienza a las 4 de la tarde. El precio de la inscripción, el precio del dorsal, es de 4 euros. Ya no hay posibilidad de hacerse con la camiseta oficial de la prueba. Y ese día, les contamos que para ese día el Ayuntamiento de Azuaga ha publicado un bando en el que se indica que queda prohibida la circulación y estacionamiento de vehículos en las calles Carolina Coronado, Matachel y en el tramo comprendido en Bartolomé Torres Narro desde la calle Diego Sánchez de Badajoz a Pozo Blanco. Está prohibido el estacionamiento y circulación de vehículos desde las 12 del mediodía y hasta las 2 de la tarde, y desde las 4 y hasta las 6 y media de la tarde. Y además, ese día, a partir de las 4 de la tarde, estará prohibido, y hasta la finalización de la marcha, está prohibida la circulación por las calles Matachel, Pozo Blanco, Avenida de la Estación, desde la calle Robledo hasta Avenida de Extremadura, también la calle Muñoz Torrero en el tramo comprendido entre Avenida de Extremadura y Divino Morales en el tramo comprendido entre Muñoz Torrero hasta Estalajes, Plaza del Cristo, Muñoz Crespo, Llana, Espirilla, Concepción Arenal, Iglesia, Mesones, Juan Ortiz, Ramón y Cajal, Constitución, San Francisco, en el tramo comprendido entre en la calle San Francisco, en el tramo de San José entre Carolina Coronado y San Francisco, y también en la propia calle Carolina Coronado, desde las 4 de la tarde y hasta la finalización de la marcha. Por esas calles que les hemos citado, está prohibida la circulación. Además, indica en este bando que el incumplimiento de lo dispuesto en el mismo dará lugar a la imposición de las sanciones y a la adopción de las medidas que legalmente puedan corresponder. Y otra actividad que está cercana y de la que ya la semana pasada le dimos todos los detalles es las octavas jornadas literarias de Azuaga, que del 15 al 17 de octubre se va a celebrar aquí en Azuaga, organizada por la Asociación de Escritores Entre Pueblos. Como es habitual, contará con la colaboración del Ayuntamiento de Azuaga y el Centro de Profesores y Recursos de nuestra localidad. La temática de esta edición estará centrada en la novela negra y la escritura creativa, con un ambicioso programa que incluye charlas, ponencias, talleres, teatro y una exposición sobre la vestimenta de la mujer en el siglo XIX. La inscripción se realiza a través de los códigos QR que figura en los carteles y folletos informativos, o bien a través de la web de la Asociación de Escritores Entre Pueblos. La dirección es www.escritoresentrepueblos.es, o bien también pueden realizar la inscripción en la Casa de la Cultura. Los docentes en activo deberán realizar la inscripción a través del Centro de Profesores y Recursos. El programa comenzará el jueves día 15 de octubre con una actividad cultural paralela, y es que a las 10 de la mañana tendrá lugar la apertura de la exposición Rompiendo las Cadenas, de María José Melo Producciones, dedicada a la vestimenta de la mujer en el siglo XIX, y que podrá visitarse hasta el 20
21 de octubre. Ya por la tarde será la inauguración oficial a las 4:30 de la tarde y a continuación será la primera de las ponencias, Leer y escribir en tiempos de la IA, a cargo del escritor, poeta y guionista Pedro Antonio Ramos. Además, el mismo autor conducirá el taller de escritura creativa. El viernes 16 en la Casa de la Cultura se celebrará otra actividad cultural paralela. A las 8 de la tarde se ofrecerá a los asistentes una representación de microteatro de título Bostonianas a cargo de María José Melo Producciones. El sábado 17 proseguirán las jornadas abordando el tema de la novela negra. Después de la recepción de participantes en la Casa de la Cultura a las 10 de la mañana, Vicente Corachán impartirá la charla taller del caso real a la página a partir de las 10:15. Más tarde, a las 12, Soledad Falero ofrecerá una charla taller con el título de Crímenes de papel. A continuación, a la 1:15, está prevista la entrega de los premios literarios Entre Pueblos y a continuación se clausurarán las jornadas, aunque por la tarde, a las 8 de la tarde, pues hay posibilidad de asistir a otra actividad paralela. Se trata de la representación de la obra de teatro de título Llévame pa'l pueblo a cargo de Teatro. Esta representación está abierta a todo el público en general. La venta de entradas ya está disponible en la Casa de la Cultura. Ya desde hoy el precio de la entrada es de 3 euros. También podrán adquirirla en taquilla.

0: Y ahora pues vamos con deportes, vamos con la crónica del Club Deportivo Azuaga.
1: Un partido complicado el que tuvo el Club Deportivo Azuaga este pasado domingo en contra el Villanovense. Un partido el cual perdimos al final 2-0, ya lo saben todos nuestros oyentes y aficionados. Con nosotros Ciski, muy buenas, mister.
2: Hola, muy buenas.
1: Un partido que los medios y no solamente los aficionados del Club Deportivo Azuaga estuvieron allí, califican de injusto. ¿Así lo vio el entrenador?
2: Bueno, pues sí, porque por un simple detalle, una decisión arbitral, el partido lo teníamos muy bien controlado en todo momento. Incluso yo cuando vi la hora que era, me daba la sensación que se decantaba más para nosotros que para ellos, cuando vimos a los palos, al larguero. Pero claro, en detalle, ese simple detalle pues cambió el rumbo del partido y bueno, pues sí, pueden tener parte de razón, porque así lo sentí yo también.
1: Partido muy luchado, con oportunidades de los dos equipos, que al final se decantó, yo no sé, porque como en esta categoría lógicamente no hay VAR, la televisión no tiene tantos detalles, no se puede saber si fue penalti, si no fue penalti. Desde el banquillo, ¿cómo se vio?
2: Bueno, yo desde el banquillo estaba bastante lejos, porque fue en la otra portería. Yo lo que sí le pregunto a mis jugadores, que estaban muy encima, y ellos me dicen que en ningún momento le toca. Entonces bueno, yo a partir de ahí los tengo que creer, pero bueno, es una decisión arbitral donde hay que aceptarla. Es verdad que ahí hemos salido perjudicados, pero esto yo creo que al final una temporada yo tanto te dan como te quitan, así que tampoco hay que agarrarnos. La conclusión del partido, que fue un partido, como tú muy bien dices, muy disputado, con mucho duelo, donde yo creo que la Azuaga estuvo al nivel ante un rival donde también es un aspirante a estar arriba, en un campo difícil, porque un campo pequeño donde no se podría proponer mucho juego, y a excepción del resultado, que evidentemente sería un hipótesis si dijera que estoy conforme, todo lo contrario. Pero quitando el resultado, yo salí muy satisfecho por el compromiso, por la actitud y cómo interpretaron el partido, que es lo que habíamos preparado durante toda la semana. Ya te digo que conforme iba pasando el partido, me sentía tranquilo, porque la jugada estaba dando muy buen nivel.
1: Este primer partido que hemos perdido, ¿esto cambia un poco la dinámica del equipo en los próximos partidos o no?
2: No, ya te lo he dicho semana tras semana. Son tres puntos que no hemos podido meter en nuestra casillero, en nuestra hucha. La rabia de no tener, pero bueno, esto hay que seguir. Es una carrera muy larga donde hay que estar preparada para levantarse ante las caídas, ante los tropezones, y evidentemente el Azuaga tiene una mentalidad ganadora, que es un partido que ya ha pasado, que vamos a valorar, a estudiar y a analizar en los errores que hemos podido cometer, que a pesar de que estamos satisfechos, somos muy exigentes, y tenemos que ser muy exigentes, porque ya te digo que la competición es muy exigente, todos los rivales son muy exigentes, y entonces ahora lo que nos debemos ya mañana mismo a ponernos el mono de trabajo y a trabajar para el siguiente partido.
1: Próximo partido, precisamente, Jaraíz, uno de los equipos que se esperaba que estuviera arriba en esta temporada, pero está en una posición que no esperábamos nadie. ¿Cómo esperas tú ese partido?
2: No, pues evidentemente es un, como tú muy bien dices, un equipo que al final estará arriba. Estoy convencidísimo, porque ha hecho un esfuerzo para tener muy buenos jugadores, muy buen equipo, pero para que tú veas la dificultad que está la competición. Un equipo donde está hecho a nivel profesional para estar arriba, y fíjate, ¿no? Entonces eso, te sigo diciendo todo lo que llevamos comentando durante la semana, lo difícil que es la Liga de la Tercera División este año, ¿no? Será un rival muy difícil, pero bueno, ellos también lo tendrán por parte nuestra, ¿no? Entonces a preparar bien el partido y a intentar sacar esos tres puntos que están en juego.
1: Dices que aunque esté ahí el Jaraíz, que estamos hablando del puesto 14, creo que está, ¿tú crees que va a estar arriba del todo? Entonces, hasta ahora, estos seis primeros partidos, ¿no eran todavía claro quiénes van a ser los equipos de arriba y los equipos de abajo?
2: Para mí no, para mí exactamente todavía no está colocado la franja para competir en un puesto o en otro, porque son muchos equipos donde se están asentando, hay muchos equipos que se han hecho totalmente nuevos, y hasta que esto no coja más rumbo, no creo que se pueda saber esa pregunta que me hace.
1: Bueno, próximo partido, Jaraíz, ¿cuentas con todo el equipo? ¿Siguen, cómo van los lesionados?
2: Bueno, ya es verdad que vamos recuperando, seguramente a Piochi lo recuperemos, Alcará también posiblemente ya ha ido entrando y lo vamos a recuperar. Bueno, poco a poco, la verdad, el buen trabajo que están haciendo en la trastienda, el fisio y los médicos, pues va saliendo, y ojalá ya pues tengamos más efectivo, ¿no? Eso es lo que significa que habrá más competitividad y más superación en el día a día.
1: No hay nada que decir en contra de una afición que fue a apoyar al equipo, que había casi más de Azuaga que del villanovense.
2: Lo digo semana tras semana y otra vez me lo vuelvo a decir, es un orgullo porque no estaba en ningún club, y mira que estaba en bastantes clubes, no he visto ningún club donde haya una afición que siga tanto al equipo, vaya donde vaya, y siempre se hacen ver, ¿no? Incluso yo que los tenía a mi espalda, ese aliento lo sentíamos, ¿no? Y desde aquí otra vez pues el agradecimiento, no tengo más que palabras para agradecer el comportamiento y siempre los ejemplares que son como nos acompañan en cada partido. Eso para mí es un orgullo y una satisfacción dirigir a un equipo con esta afición.
1: Bueno, pues esperemos que este próximo fin de semana, domingo seguramente, pues se llene de nuevo el estadio y todos a apoyar al Club Deportivo Azuaga y que esos tres puntitos que vendrían muy bien, sobre todo contra Jaraíz, pues se queden aquí en casa. Mister, muchísimas gracias.
2: Venga, muchísimas gracias a vosotros y un abrazo.
0: Pues así con el deporte terminamos. Esto fue todo en este informativo aquí en Radio Azuaga. Son las 6:31. Volvemos mañana con más información. Saludos.
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A quienes, a pesar de las dificultades y el dolor, siguen amando con el corazón abierto. A quienes, cuando todo parece oscuro, encuentran dentro de sí la fuerza para seguir adelante, rompiendo con lo establecido para ser fieles a sí mismos. Esta canción es para vosotros, quienes con coraje y esperanza nos mostráis que vivir plenamente es encontrar sentido en cada momento. Porque sois vosotros los que os atrevéis a sentir, a luchar y a renacer, quienes realmente cambiáis el mundo. Al final, no se trata de cuánto duró la vida, sino de cuánta vida hubo en cada instante. No es llegar lejos, es llegar hondo. Dejar que el mundo nos atraviese, que nos toque. No tenerlo todo claro, sino el alma encendida. A veces hay que caer para mirar el cielo con otros ojos. Y no hay mapa más fiel que el temblor del corazón. Eso es vivir con Birmor. Eso es ser birmorista.

No he tenido el éxito de algunos de sus compañeros, pero a mí me gusta bastante. Saca muy buenos temas y es un buen autor. Cepeda, 326 pestañas. Escucha.

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0: ¿Y qué te parece si ahora mismo, a esta hora, nos vamos al año 2003? Fíjate si ha llovido. La Cabra Mecánica. No me llames iluso, ¿eh? Camisa nueva.

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Muévelo, muévelo pa' mí es el título de esta canción. Venga, vamos a movernos un poquito, ¿por qué no? Wisin y Capo.

0: Wisin y Capo, muévelo pa' mí. La música que nos acompaña aquí en la radio cada día. 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
0: Son amigos hace mucho tiempo, son paisanos, se conocen y han colaborado ya más de una vez. Maluma y Shakira con su nuevo tema titulado Agua.

Aquí está una chica muy joven, pues apenas conocida, pero con grandes éxitos ya en la radio y en todos sitios. Neva, el coleccionista.

0: que el tiempo se vaya, Fonseca y Juanes en este mano a mano. Seguimos aquí, Radio Azuaga FM, poniendo música a tu vida. Los éxitos de ahora mismo están todos aquí.
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1: Pues aquí están, Take That, vuelven con este Feel My Love, al lado de Michael Patrick. Esperamos a este grupito en nuestro país para la gira Dreamers Tour, que ya preparan para el verano del año que viene. 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

Pues ella sigue adelante con más temazos. Bueno, éxito tras éxito, Fangoria ahora con este El Síndrome de París.

0: preciosa.
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dos reyes de la música latina, por un lado Quevedo, por otro Elvis Crespo, en este tema que suena también tan veraniego, ese La Graciosa. Ella ya...

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0: Así suena lo último de Maluma junto a Shakira. Eso lleva por título Agua. Radio Zoo FM. Buenas vibraciones a esta hora con la mejor música de la radio.
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0: Juntitos en esta canción, David Guetta y Jennifer López, Save Me Tonight.

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2: El multipremiado Silvestre Dangond, junto con una de las cantautoras más relevantes del momento, Elena Ross, presentan esta colaboración, Efectos Secundarios, que prometen conquistarnos con esa propuesta fresca y vibrante.

Pues vamos con la música aquí en esta sintonía en Radio Azuaga FM. Bueno, ese piquito de Ricky Martin junto a Pedro Sampaio.

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La tienes aquí. Compartiendo tema, esta última canción, Funambulista y Dani Fernández.

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1: Dani Márquez, lo tuyo conmigo. Vamos a escucharlo.

aquí estamos, aquí vamos a seguir ahí escuchando ese cucaracheo de Sebastián Yatra y Jake Abalam. Más cositas.

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1: Las 3000 maravillas. Con nosotros, Russell de Marco Flamenco, Ace y Sara de la Chuches.

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1: Aquí seguimos en Radio Azuaga FM con esta rumbita de Marina compartida con Big Lois, La Llamada.

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1: Cada vez que llega una nueva canción de la Casa Azul, pues eso, nos sentimos llenos de inquietud, de impaciencia, de sorpresa, porque sabemos que va a ser muy bueno. Bueno, pues nos sorprenden de nuevo con este En mi cabeza.

0: escuchando aquí a esta hora a Javi Medina con Poncho Chavea. Puñalás, lo que estamos escuchando.
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0: Pues con nosotros, un día más, una tarde más aquí en la radio, Álvaro de Luna. Su nuevo éxito es este, Llego Tarde.

0: Es entrada nueva, La Beba con La Culpa. 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Habla todavía.
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3: Aunque ahora no lo veas, voy a seguir navegando por todo tu subconsciente, como un pirata en un barco. Volverás para escribirme.

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1: Ese es trucazo, yo tengo un amigo que de fiesta solamente bebe zumos y siempre pilla cacho con chicas muy borrachas.
2: Colega, acabas de decir que tu amigo es un agresor sexual.
3: ¿Quién, yo?
4: Una de cada dos mujeres ha sufrido algún tipo de violencia machista a lo largo de su vida.
5: Sí, ni tú ni yo hemos ido, y no vas a hacer nada para pararlo.
4: Entonces, ¿quién?

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